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2: Se metió la noche de este martes.
1: Se metió la noche, hombre. Saludo para todos los conductores. Ya a esta hora van en la Ruta Olímpica. Y para ustedes que van en el bus, buseta, colectivo, taxi, en el transporte público o en su vehículo particular, va disfrutando de la Ruta Olímpica.
2: Bien acompañado en esta ruta.
1: ¡Dame la hora! ¡Marín!
2: 7:16, entrada la noche de este martes. Por supuesto, llegamos con más información a la Ruta Olímpica.
1: Por ahí nos están diciendo, ¿qué es lo que usted dice? No, lo que yo le pregunto es, dame la hora, Marín. Sino que el Marín suena un poquito más. ¡Dame Marín, la hora, Marín! Bueno, Marín, ¿qué pasa con el antivirus, hombre?
2: Bueno, pues resulta que por esta época se ha estado hablando mucho de los nuevos virus, de lo que está pasando con esa, digamos que embarcación o con. Eso era una ruta de un barco en una, ¿cómo se le llama?
1: Eso es un crucero.
2: Crucero.
1: Crucero.
2: Bueno, esto terminó muy mal, la verdad. Para ellos, para los que estaban ahí disfrutando de su viaje, pero también para los diferentes países que hoy están tomando medidas. Por ejemplo, en los Estados Unidos, atención, en algunos estados, a partir de este mes se ha reportado información sobre la aplicación de normas que penalizarán a personas que salen a la vía pública con enfermedades contagiosas. Y esto se va a enfocar especialmente, principalmente en el estado de Washington. ¿Qué dice la norma, JC, amigos oyentes?
1: ¿Qué dice
2: usted
1: la norma?
2: Va a ir a Estados Unidos, nunca sabe. El código de Estados Unidos para el estado de Washington, según el artículo 70-54-050, establece que exponer a otra persona a una enfermedad contagiosa o infecciosa en un lugar público es un delito menor. ¿Cuál es el castigo? Según el Código Criminal de Washington, las sanciones pueden incluir hasta 90 días de cárcel en prisión del condado o multas de hasta $250. ¿Cómo le parece? ¿A quién le aplicaría esta norma? A quienes, conociendo que tienen una enfermedad, exponen a otros deliberadamente sin tomar medidas de prevención.
1: Ajá.
2: ¿Qué medidas de prevención? Usar tapabocas,
1: claro,
2: o informar sobre el riesgo.
1: Es la medida más importante.
2: Sí, señor. Y aunque es una ley que data del año 1909, es decir, hace muchos años atrás, volvió a tomar relevancia y fuerza durante la pandemia COVID-19 y además se están ahorita implementando estas medidas con lo que está pasando con el antivirus. Es decir, hermanito, si nos descuidamos, JC, esto podría tomarse de una forma distinta, tomar color de hormiga, incluso ir a otros
1: podría estados, volverse otra pandemia, ¿o qué?
2: Hombre, pues ya la Organización Mundial de la Salud, por lo que tuve la oportunidad de leer hoy, en un artículo muy especial, está diciendo, vayan tomando medidas, no lógicamente de encerrarnos, ni de ya se tienen que poner el tapabocas y demás, pero sí le hacen un llamado a los países, a las naciones, a los gobiernos, para que estén atentos y empiecen a tomar medidas de prevención. Pero finalizo con esto, fíjense, hombre, yo creería que lo que nos debió dejar el coronavirus era esa medida. Si usted está resfriado, póngase el tapabocas.
1: Sí, póngase el tapabocas.
2: Lávese las manos constantemente. Esa
1: es la mejor.
2: Esa enseñanza
1: esa nos es tuvo la mejor,
2: que haber quedado de COVID-19, ¿no? Pero si ya hoy salimos sin Dios y sin ley, sin preocuparnos, sobre todo cuando vamos a sitios que son encerrados, con mucha asistencia de público, en filas, y a uno le ha pasado, ¿usted no le ha pasado, JC, que le estornudan a un lado?
1: Sí, claro.
2: Uy, no, y uno dice, venga, ¿qué pasó?
1: El tapabocas. Usted ya tiene todo el derecho de mirar a la persona que le estornudó encima, de mirarlo feo.
2: Rayado,
1: sí,
2: rayado,
1: sí,
2: rayado.
1: Sí, sí, sí, sí.
2: Pero bueno, ojalá que no lleguemos a esos extremos, pero sí, es mejor prevenir que lamentar.
1: A esta hora no falta la señora en la buseta por allá, sentada en la parte de atrás.
3: ¡Alicia!
2: Tosiendo. Pero algo sí hemos aprendido, JC, que cuando uno escucha toser o estornudar, todos miramos.
1: Sí, todos miramos.
2: Ya como que,
1: güey, madre.
2: Eso sí nos dejó.
1: Lávese las manos constantemente. Y tampoco va a tener tanto peligro, hombre.
2: Así es, así es.
1: Muy bien, a esta hora, la Ruta Olímpica.
3: Alicia.
1: Uy, cuidado. Uy.

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6: Bueno, continuamos a esta hora en la ruta olímpica de Olímpica Estéreo 89.7, 7:37 minutos. Momento de recordarles la ayudita olímpica para este día, para este 12 de mayo. 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
6: La ruta olímpica, 7:38 minutos en Olímpica Estéreo. A nuestros amigos del WhatsApp, que nos sigan escribiendo y sigan participando, porque viene más sorpresa. 7:38 minutos en Olímpica Estéreo, la ruta olímpica.
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1: Bueno, por acá, Don Emetido, ¿cómo le va? Acaba de llegar Don Emetido por acá, hombre, Don Emetido, este señor, hombre, que siempre llega contento, feliz. Hombre, sí, con las ganas de un tintico, hombre, un cafecito, hombre. Ya se lo estamos preparando, ya se lo vamos a preparar, Don Emetido, no se preocupe. No se preocupe, tranquilo, hermano, que ya su tinto estará. Temprano, más bacano, 6 de la mañana, 11 minutos en Olímpica Estéreo, 6 de la mañana, 11. Uy, lo bajaron de la buceta, ¿no? Lo bajaron de la buceta.
2: Pero camiseta.
1: Ah, pero hace... Usted estaba en vacaciones cuando... usted no la había visto, ¿no?
2: No, no la había visto, pero qué camiseta, hermano, esa es.
1: Sí, claro. 6 de la mañana, 12 minutos, temprano, más bacano. Hoy no me puse la blanca. No, me puse la a rayas.
2: Esa buena suerte.
1: Pues, hermano.
2: Salgo aquí después de las 11 de la mañana y me chingo la mía.
1: Eso, se chinga la suya. Ah, usted también chino tiene esta. Claro, tiene que. Espera, que la voy a poner
2: qué
1: ahora.
2: Qué bonita, hombre, qué bonita.
1: Este, yo creo que la cosa va a estar hoy.
2: Peluda.
1: Muy buena, peluda. Difícil, pero no imposible.
2: Sí, sí.
1: Difícil,
2: son las cosas.
1: Pero no imposible. Oiga, ¿usted vio esos partidos de ayer?
2: Uy, hermano,
1: esa, no, ese, no, ese mano, partido de Nacional con mano. Inter, esos, ese partido de Santa Fe.
2: Sí, mano. Oh.
1: No, o sea.
2: El partido de Santa Fe estuvo muy bueno.
1: Muy bueno, muy bueno. El partido de Santa Fe con América, buenísimo.
2: Buenísimo.
1: Triplete de Rodallega. Santa Fe, ya lo están pidiendo, oiga, hacen gol y los piden para la elección.
2: No, a mí es que no. Tiene una noche buena, hombre.
1: Es que sí, o sea, es como cuando Dairo, ¿cierto? Sí. Dairo, que estaba goleador de la Sudamericana haciendo goles, lo pidieron para la selección. Y por allá no tienen el contentillo de que lo llevaran. Puede que de pronto no, pero no creo que le alcance Rodallega para ir al Mundial, aunque uno nunca sabe.
2: La verdad, ¿he metido? ¿Usted le regaló la camiseta a Fred Stewart?
1: Sí, yo se la regalé de cumpleaños.
2: Ya, hombre, cumpleaños.
1: Le adelanté al cumpleaños.
2: Pero adelantado, pero mucho.
1: Pero muy adelantado.
2: Sí, hombre, bien.
1: Entonces,
2: hombre, muy bien.
1: Hoy, y pues ese partido de Nacional, uy, qué goleada.
2: 7-1.
1: 7-1, o sea que quedó 9-2 en el global, ¿cierto?
2: Sí.
1: No,
2: 9-2.
1: Eso, y eso que claro, Nacional sí empezó perdiendo, ¿vale?
2: Sí.
1: Una cosa impresionante. María,
2: pelea y de, hoy, pelea hoy, de tigre con burrito amarrado.
1: Hoy Pasto Tolima, ¿cierto? Sí. Pasto Tolima, sí. Y

0: Junior Once Caldas. ¿Sí? O sea que hoy salen los otros dos semifinalistas. Esperemos que por el lado de nosotros, acá en la ciudad de Manizales, podamos celebrar con el Once Caldas. Es difícil, más no imposible, como ¿sí? lo repito. Es un partido muy complicado en Barranquilla, con un Junior muy, muy buen equipo. Pero pues Once Caldas a mí tiene lo suyo. Tenemos buen equipo también para pelear. El Once Caldas puede dar también la sorpresa.
1: Yo les digo una cosa, donde el Once Caldas clasifique hoy para disputar el otro partido y luego llegar a la final. Vayan preparando la harina, van preparando la harina.
0: No, harina, no, eso ya no es permitido.
1: ¿Qué le digo, hermano? ¿Qué?
0: Harina para hacer arepas. Sí. No, ya no es permitido, creo que yo no sé, la harina toda la tira.
1: Vayan preparando la espuma, pues lo que sea, pero
0: después de ese.
1: Pero
0: de
1: yo esa, veo a Once Caldas, si gana hoy, veo en la final.
0: Yo quedé traumado con cosas de.
1: Dejaron la cara blanca.
0: De la final del título de la Selección 2004. Colombia del 2000. Del 2001.
1: Sí.
0: Y del 2004. De la Libertadores.
1: Dejaron la cara blanca.
0: No, yo dije, no, para no vuelvo a salir. No. Qué dolor. Bueno, 6 de la mañana, 15 minutos. Más adelante la Yurita Olímpica. Y pendientes porque a las 8 de la mañana nos vamos a conectar con nuestro TikTok en vivo, @olímpicamanizales J, para que estén pendientes.
1: Señor, después de las 8 de la mañana, @olímpicamanizales.
0: Sí, señor. Temprano, más bacano, 6 de la mañana, 15 minutos. Y @olímpicamanizales es el TikTok para que ustedes se conecten con nosotros y nos vean en vivo y en directo.
1: En vivo.
0: Todo. Temprano, más bacano, 6:15.

0: Ay, brindamos, brindamos con el alma. Como decía el cacique de la junta, Diomedes Díaz. Mucho gusto. Ay, mis seguidores, ¿verdad? Muchas gracias. 6 de la mañana, 18. Temprano, más bacano.
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1: ¿Qué tal, pues?
2: Esa.
1: La va a hacer perder el año, se da cuenta el novio y la va a dejar.
2: Sí, sí, sí.
1: ¿Ah?
2: Esa, y una canción de Leonardo Fabio que dice: ella faltará al colegio, yo faltaré al taller.
1: Ah, sí.
2: Ay, papá.
1: Ay, hermano, haga eso y verás que los van echando, mijo. 6 de la mañana, 22 minutos. JC tiene las noticias hasta ahora en temprano, más bacano, porque usted se levanta bien informado con Olímpica Estéreo temprano, más bacano. Adelante, JC, con la noticia a esta hora.
2: Bueno, hay que felicitarse a quién.
1: ¿A quién me va a felicitar, JC?
2: Al Gaula, en el departamento de Caldas, que está celebrando 28 años de labores.
1: 28 años del Gaula. Adelante, JC.
2: En toda una ceremonia protocolaria en Manizales, la Policía Nacional, a través del Gaula, conmemoró el aniversario número 28 de la Dirección Antisecuestro y Antiextorsión.
1: Qué bien, hombre.
2: Unidad especializada que durante casi 3 décadas sí. Ha liderado acciones estratégicas para combatir el secuestro y la extorsión en Colombia. La historia de esta especialidad se inició en 1990 con la creación del grupo UNACE, integrado por la Policía Nacional, el Ejército Nacional y el entonces DAS. Como respuesta al incremento de estos delitos en el país, posteriormente mediante la ley 282 del 96, se consolidaron como grupo Gaula y el 11 de mayo del 98, a través del decreto 864 del Ministerio de Defensa Nacional, se creó oficialmente la Dirección Antisecuestro y Antiextorsión.
1: Bueno, felicitaciones a nuestros amigos del Gaula. Un abrazo muy especial y qué bueno que hoy estén celebrando. 6 de la mañana, 23 minutos. Además, porque hacen una muy buena labor. 6:23.
2: Tenemos amigos y amigas
1: en el Gaula. En el Gaula, sí, señor.
2: Muy bien, hombre. Bueno, a una pena de 32 meses se sometió Esben Andrés Cañas Duque por el delito de violencia intrafamiliar. A ese acuerdo llegó con la Fiscalía por hechos ocurridos en Manizales y una juez de conocimiento avaló la negación esta semana. En próxima fecha se leerá la sentencia para este joven, la entrevista a la víctima, la denuncia, los actos urgentes, la historia clínica, chats de WhatsApp donde él amenaza a la afectada con hacerle daño, más los maltratos verbales y psicológicos son pruebas exhibidas por el ente acusador. En la próxima audiencia se conocerá si le dan beneficios, aunque la ley no lo permita.
1: Son las 6 de la mañana, 24 minutos, temprano, más bacano, 6 de la mañana, 24.
2: Bueno, señor, más noticias.
1: Sí, señor.
2: A esta hora en Olímpica Estéreo, las autoridades en el norte de Caldas reportaron un homicidio en el municipio de Salamina, donde un sujeto hirió con arma cortopunzante a otro hombre cuyo cuerpo sin vida fue encontrado en la vereda Los Chorros. El secretario de gobierno de Salamina, Franklin Henao, explicó que los hechos ocurrieron en horas de la mañana en una finca del sector donde el propietario del predio y su hijo encontraron a la víctima lesionada con arma cortopunzante. La víctima fue identificada como Danilo Andrés Arias Pineda, quien falleció como consecuencia de las graves heridas causadas con un machete. Arias Pineda era natural de Aguada, llevaba 6 meses trabajando en la administración de la finca y al parecer tenía antecedentes por consumir sustancias psicoactivas.
1: Son las 6 de la mañana, 25 minutos en Olímpica Estéreo, temprano, más bacano, más adelante y más noticias. Mientras tanto, les seguimos invitando para que sigan ahí conectados con nosotros, con Olímpica Estéreo. Vamos a entregar merca diarios también y boletos para Salsa Lover.
2: Salsa Lover.
1: Festival White. Así que muy, muy pendientes. 6 de la mañana, 25, temprano, más bacano. Y una vez

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1: ¡Ah, señor! Canta muy bueno, don Alemán Garto. ¡Ah, María Otas!
2: Mucho temazo, canción, mucho. Muy bueno.
1: Venga, qué buena canción, hombre. Aún la de señor Alex Manga.
2: Alex Manga, fácil
1: el ex,
2: de cantar.
1: El ex Diablito, el ex Diablito. Sí. Oiga, qué buena voz la señor.
2: Está fácil de aprender,
1: hombre. Es una canción muy bonita, hermano, porque a mí me recuerda que... A mí me recuerda muchas cosas.
2: Muchas cosas. Porque aún se está tomando el tinto, oiga, es... Uy, se le pegó la barbarita, hermano.
1: No, es que es una... Sorber tinto lo más mejor que hay.
2: Lo más bueno, lo más rico.
1: Usted toma un tinto sin sorber, no es tomarse un tinto. Pero sorbase un tinto bien bueno, era cosa más rico. ¿Sabes? Como que tiene como... Como que le entra más mejor el sabor a uno. ¿Qué botas, bien o qué botas?
2: Le entra. Ay, hombre, muy bien.
1: Vaya, es para caballentes que nos están escribiendo. Ay, que la ayudita, que por favor la ayudita. La gente es muy impaciente, hombre.
2: Que aguante.
1: Eso, aguántense ahí un poquitico, hombre. Lo oyen tan bellos, hombre. Hombre, sí, no, que cosa tan impresionante. Usted vio lo de la moto ahorita, que le mostré el video de la moto en Canadá, que se estrelló, y la moto quedó allá en el semáforo.
2: Sí, la moto salió volando, quedaron, hombre.
1: Marica, taponazo, hombre, me cayó por ahí encima. Lo más chistoso es que la moto queda colgada, más chistoso, hombre.
2: Mirando el video, hombre, donde la moto no se quede clavada, ya no se quede incrustada ya en el semáforo.
1: Le cae encima. No, le cae encima.
2: Le cae encima a la persona.
1: A la persona o a cualquiera otra persona que venga por ahí. ¡Pum! Le cae en toda la cabeza, en toda la tosta, ¿cómo es?
2: La testa.
1: ¡Qué dolor! Hombre, ¿sabes cómo le parece que, hermano, un amigo mío joven del doctor?
2: Sí.
1: Y le dices que, doctor, es que me duele el testículo izquierdo. Así
2: ¿el
1: le
2: testículo dice, izquierdo?
1: Un testículo que
2: sí, le duele. Sí, sí, le duele, el izquierdo.
1: Y entonces el doctor le dijo, hermano, lo que pasa es que yo soy doctor en derecho.
2: Ah.
1: Y dijo, ay, increíble que ya haya un doctor para cada testículo. No.
2: Al derecho y para
1: el izquierdo. Ay, qué cacharro. Sí, me dio una risa, hombre. Fíjate, JC, yo no tengo ni idea cómo voy a trabajar hasta los 70 años.
2: ¿No?
1: Si ahorita a los 45 fui a la cocina y ni supe a qué iba. No. A lo bien, se me olvidó. ¿A qué iba yo para la cocina? A lo bien.
2: Eso tiene un nombre.
1: ¿Eso es un alemán?
2: Sí.
1: ¿El Alzheimer, señor?
2: Alzheimer.
1: Yo tengo un amigo que se llama Alzheimer. Acá le ponen Alzheimer, se llama Alzheimer. Así, ¿no? En serio, sí, se llama Alzheimer, güey. Pecadito de weón. Yo le dije, hermano, usted...
2: Tiene nombre como un apodo, Alzheimer.
1: Imagínate. Bueno, parece que le dije yo, oiga, qué bonito su helicóptero teledirigido, don Alejandro. Y me dijo, dron. Y dije yo, bueno, dron Alejandro. don Emetido y sus chistes. Oiga, amaneció fino. Don señor.
2: Emetido, siga durmiendo así.
1: Buenos días para participar por los mercadiarios. María Victoria González del Caribe está por acá también. Mi nombre es Álvaro Rojas de la Pradera.
2: Ajá.
1: A ver, ¿qué hice acá? Saludo para Valentina.
2: Valentina.
1: Dice que están muy buenos los chistes de Don Emetido. Claro. Don Emetido, saluda a Valentina, hombre. Hombre, Valentina, muchas gracias. ¿Sabes qué? Van en la buseta y van cagados de la risa. Es que son muy buenos los chistes míos, hombre. Don Emetido, por favor. Botase, le cuento que, están pidiendo la ayudita. ¿Entregamos la ayudita o qué?
2: Ahora, más adelante.
1: Ahora entregamos la ayudita, ahora vamos a entregar la ayudita, sí. 6:41, temprano, más bacano, los dueños de la mañana, hoy es miércoles. 6:41, aquí está el grupo Néctar de Colombia. Eso.
2: Huepa, huepa.
1: Eso, JC, muy bien.

0: Bueno, ya son las 6:45. Los dueños de la mañana en Olímpica Estéreo, temprano, más bacano. ¿Cómo dice?
1: Plim, plim, plim, plim,
0: ah, plim, ya. Plim. Ah, bueno, ok. 6:45, saludo para todos los oyentes de Olímpica Estéreo hasta ahora que se conectan con nosotros. 6:45, la combinación vallenata, una fotografía.

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1: Es el momento de más noticias, más información. 6:50 a.m. temprano, más bacano. Recuerden que a las 8:00 a.m. nos vamos a conectar. O antesitos de las 8:00 a.m. nos conectamos en @olimpicamanizales en la cuenta de TikTok. La cuenta de TikTok en vivo para que nos vean, para que nos fuera de escucharnos, a mí nos vean. ¿Cómo hacemos temprano, más bacano? Los dueños de la mañana, quienes estamos acá, para que nos conozcan si aún no nos conocen. Se digan, uy, vamos a conectarnos ahí en el TikTok y vamos a seguir a Olímpica Manizales en @olimpicamanizales, nos dan seguir y ahí nos van a poder ver. Van a ver a estos muchachones acá, nosotros tan jovencitos, haciendo este programa.
2: Tan lindos, tan titinos.
1: Tan bellos, tan hermosos, haciendo temprano, más bacano, desde las 8:00 a.m. Así que ahí está la invitación para que se conecten. 8:00 a.m. en @olimpicamanizales en TikTok. 6:51 a.m. JC tiene más noticias a esta hora.
3: Pan quemado, detenido para pagar 45 años de pena. Uy, se le fue onda, señor hombre. En la carrera 7K. Con
4: Esperanza
3: calle
4: Gómez,
3: 50.
4: Se me fue hondo.
3: En la carrera 7K con, me parece 7K, con calle 54, barrio Sinaí de Manizales, la policía detuvo a alias Panquemao, buscado para cumplir pena por homicidio. Se trata de Arley Giovanni Alarcón Giraldo, de 43 años, natural de Manizales, y ayudante de construcción. Los uniformados verificaron que le figuraba una orden judicial por homicidio agravado, fabricación, tráfico, porte o tenencia de armas de fuego, solicitado por el juzgado cuarto de ejecución de penas y medidas de seguridad de La Dorada Caldas. Según la rama judicial, tiene una condena de 45 años, 2 meses y 25 días por hechos del 23 de abril del 2006. Es por acumulación de dos penas de 17 y de 33 años respectivamente. El juzgado legalizó la captura y lo dejó a su disposición.
1: Sí, señor. Son las 6:52 a.m. A esta hora temprano es más bacano. De Olímpica Estéreo, 6:52.
3: En el Puente Olivares, una patrulla detuvo a Sebastián Parra Torres, de 22 años, buscado para pagar 9 años de prisión por fabricación, tráfico, porte o tenencia de arma de fuego, requerido por el juzgado séptimo penal del circuito con función de conocimiento de la ciudad de Bogotá. Mientras tanto, en Malabar, detuvieron a José Liberto, de 43 años de edad, con un arma de fuego de fabricación artesanal, avaluada en 6,500,000 pesos.
1: No me diga eso. Uy,
3: y en el barrio Sinaí cayó un hombre de 36 años, nacido en Manizales, residente en Comuneros, con orden de captura por el delito de homicidio simple emitido por un juzgado penal municipal.
1: Señor.
3: ¿Qué pasó? Por un juzgado penal municipal con función de control de garantías. Me dejó loco con lo que preguntó. Tiene pena de 10 años y la víctima del 2018 en el barrio El Porvenir.
4: Usted dijo emitido, yo le dije eso.
3: Emitida. Sí, ¿cómo emitido, le parece, sí, don Emitido?
4: ¿Qué pasó, hombre, J.C.? Hombre, cuente a ver más noticias. A ver.
3: En la mañana de ayer se conoció el fallecimiento de Carlos Alberto Ochoa Gómez. Carlos Alberto Ochoa Gómez, hombre muy conocido por nosotros también, porque participaba activamente en el tema de los microperforados,
1: sí,
3: y esas cosas.
1: Sí, sí.
3: Reconocido taxista de la ciudad, quien sufrió, señor, un infarto mientras se encontraba en vía pública en el barrio Estambul. Dedicó muchos años a esta labor. El gremio expresó su pesar por la pérdida, resaltando su destacada trayectoria y el excelente servicio. Qué señor tan amable.
1: Oiga,
3: ofreció en la ciudad de Manizales.
1: Sí, venía aquí a las actividades, ¿no? Nosotros,
3: sí.
1: Y muchísimos años.
3: Me acuerdo muy bien.
1: ¿Cierto? Durante mucho tiempo venía a las actividades y estaba ahí, bueno. Triste noticia. 6:54 a.m. en Olímpica Estéreo. Estaban las noticias. Levántese bien informado con Olímpica Estéreo. 89.7. Esta canción, esta canción me pone a mí, espero, nostálgico.
3: Sí.
1: Con esta canción aprendí a bailar merengue.
3: ¿Ah, sí?
1: Con estas canciones,
3: sí.
1: Los Rosario, yo aprendí a bailar merengue.
3: No.
1: Oro Sólido, todo.
3: Yo
1: aprendí a bailar merengue.
3: Esa época del merengue fue muy.
1: ¿Cómo es, Ave? Y yo voy ahí. Y venga, saca uno de la niña. Venga para acá, venga. Y uno era con el pasito para atrás. Con la, así. Y uno aprendí a bailar merengue. Oiga, ves.

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0: 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Son las 6 de la mañana, 59 minutos. Temprano, más bacano, 6:59. Es miércoles, mitad de semana con Olímpica, 6:59.
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1: Ya son las 7 de la mañana, 1 minuto, 7 de la mañana, 2 minutos ya, 7-2, acaba de cambiar, 7-2, temprano, más bacano, 7 de la mañana, 2 minutos, hoy miércoles.

0: Buenas.
1: Uy, Barbarita.
0: Más bien es que se ha pegado. ¿Cómo van? Tiempo sin verlos. ¿Dónde andaban?
1: ¿Cómo hizo usted para combinar esa falda tan bonita con esa camiseta de los Caldas,
0: papá? Para que vean, que sea.
1: El estilo no se pierde,
0: hombre. Oiga, saludamos a los oyentes de Olímpica Estéreo. Dice: los escucho desde la app y quiero conversar con la emisora. Me voy escuchándolos por todo el camino. Voy desde la vereda del jardín.
1: Ajá.
0: Así también hay un motel. Bueno, yo no sé. En Neira, vereda del jardín en Neira.
1: Sí.
0: Y hasta Manizales, todos los días sintonizado con Olímpica Estéreo. Un saludito, Julio, el gordito de Mavi.
1: Julio.
0: Saluda a Julio, el gordillo.
1: Julio.
0: Salúdame y saludos a todos. Bueno, un saludo para participar en la rifa de la nevera. Una rifa, aquí están rifando una nevera. Claro, no, no es rifa.
1: Nueva,
0: no, pero no es rifa, ¿cierto que no? Porque no vendemos
1: no
0: boleta
1: rifa.
0: Ni nada de eso.
1: No.
0: Bueno, ya la vamos a registrar ahí. Dice, para participar por los mercadiarios, soy Carolina Tapasco del barrio El Bosque.
1: El Bosque.
0: Bosque te caga. Soy Gabriela García del barrio El Bosque. Ella es Gabriela.
1: Sí.
0: Ayudita, uy, están pidiendo por acá la ayudita. Hola, para participar por los mercadiarios, soy Gabriela García del barrio El Bosque. Ah, la misma. Barbarita, estos climas tan raros, antier nublado y ayer asoleado. Y hoy a tu lado, soy Juan David Cardona de Chinchina, vea, Juan David.
1: Juan David,
0: pero déjeme decirle que hoy va a llover.
1: ¡Ay! Tremendo piropo.
0: Hoy va a llover.
1: Piropazo.
0: Liliana Patricia Jaramillo Castro del Alto Porvenir, vea.
1: Si quieren conocer a Barbarita después de las 8 de la mañana en TikTok.
0: Zacatín de Adriana María, desde Zacatín, tin, tin, Zacatín, tin, tan, Zacatín,
1: tin. Del mismo que se inventó el nombre de Joaquín.
2: Joaquín.
0: Sí. Sí. Y JC, que cosas tan impresionantes las que ellas dan en el mundo.
1: Es el chiste suyo. El que se inventó Zacatín fue el mismo que se inventó el nombre de Joaquín.
0: No, le parece que yo no es que aquí vamos a hablar informaciones que se ha pegado, pero le pregunté a una. Oye, ¿qué pasó con tu ex?
1: Ajá.
0: Ni me lo menciones, no lo mandé para el infierno porque me dio pena con el diablo, hijo. Oiga, ¿cierto, JC, que Colombia es el país donde para bajarle al precio de un plan celular hay que decir, buenas, quiero cancelar?
1: Sí.
0: Quiero cancelar la línea, no quiero seguir más.
2: Venga, que le tengo otras opciones.
0: Venga.
1: ¿Cómo así?
0: Oiga, pero eso es verdad que lo secan a uno llamándolo, oiga. Eso
1: depende,
0: lo llaman.
1: Depende.
0: Lo secan a uno. Oiga, me está pegando el sol por acá, como que un reflejo. No
1: pero
0: sé,
1: fuerte.
0: Reflejo que
1: fortísimo, malito, fortísimo.
0: Fortísimo. 7:08 en Olímpica Estéreo.
3: Esta es una ayudita olímpica.
0: 7:09 ya en Olímpica Estéreo, temprano, más bacano. Aquí estamos los dueños de la mañana, sí. Saludándolos a todos, a la gente que llega. No, pero vea que el clima hoy, Barbarita dice que va a llover, pero yo no creo que vaya a llover. Ojalá que no. Además está bonito, vea. Sino que es tan raro.
1: Está tan bonito que está entrando fuerte y el reflejo está.

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1: Un vestido bonito el que trajo Barbarita hoy. Con la camiseta del Once Caldas y el vestido. Sí. Pero el vestido está bonito, ¿no?
2: Sí, ha faltado todo.
3: Para que vean, sí. Ah, no, sí, se le ve lo más de chévere, un casado muy raro. Un vestido con una camiseta.
2: Combinado con una camiseta del Once.
3: Ah, madre, hombre, es un casado muy raro. Saludos al 2156, hombre, a los amarillitos, a los amigos taxistas. Saludos muy especial, hombre.
1: Sí, señor. 7:15, temprano, más bacano, los dueños de la mañana. Oiga, un vestido bonito. Esta canción me recuerda a mí muchas

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2: Aries, marzo 21, abril 10.

0: 7:21 minutos. Atención, nacidos bajo el signo de Aries.
1: Aries, marzo 21, abril 19. Aries.
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0: Ejercita la paciencia, es posible que tengas problemas y malos entendidos. Redobla esfuerzos y asegúrate que tus mensajes lleguen realmente como son. Para la gente de Aries, en el día de hoy cuida tu intimidad de quienes pretenden saber qué necesitas. Preserva la relación y el vínculo con tu pareja para que se afiance. Hoy para la gente de Aries, afinidad con Capricornio, color azul y el número de la suerte.
3: Aries, 1887.
4: Morcilla con jugo de guanábana.
3: Un jugo de borojó.
1: 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Tauro.
2: ¿Queda?
4: Me puso súper
0: derecho. Tauro, para la gente de Tauro, procura tomar muy en cuenta los pequeños detalles con relación a tus amigos o tu pareja. La generosidad es una cualidad. Este amor será de mucha ayuda para ti. Te dirá todo el tiempo cuánto vales y lo inteligente que eres. Eso ayudará a tu autoestima. Para la gente de Tauro, hoy afinidad con Sagitario, color verde y el número de la suerte.
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3: 1971, 1971.
5: Lo que vamos a comer hoy
1: después de junio 22.
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4: Vamos a comer tiburón.
0: Te marearás con tus propios pensamientos en tanto que cambiarás de parecer hora a hora. Sé prudente al realizar tus actividades. Hoy para la gente de Géminis, no permitas que tus temores interfieran en tu relación amorosa. No hay nada que temer porque la suerte estará de tu lado. Géminis, soy afinidad con Libra, color rojo y el número de la suerte.
3: Géminis, 3815, 3815, Géminis.
1: Cáncer, junio 23 a julio 21.
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0: Estarás expuesto a discusiones y peleas callejeras. Tu humor está en la cuerda floja y no soportarás una agresión sin sentido. Entonces, debes permitirle a tu pareja que siga su curso. Sí. Cuartas la relación curso. Cuando comienzan a darte miedo, nunca mejorará. Simplemente hay que dar tiempo al tiempo. Para la gente de Cáncer, hoy afinidad con Sagitario, color amarillo y el número de la suerte.
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3: Eso, el número para este signo, 1080, 1080.
0: 7:23 en Olímpica Estéreo. 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
3: Olímpica. 7:28 minutos en Olímpica Estéreo. Temprano es más bacano. 7:28.

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2: Leo, Leo. Julio 23, agosto 22.
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3: Para la gente de Leo, atención Leo, en tu Leo. Entorno laboral te resultará cada vez más ameno y podrás empezar a sentir que es el lugar donde quieres quedarte. Vas a sufrir un abandono quizás en tu pareja, puede ser un amigo, alguien que será realmente especial para ti. Para la gente de Leo, hoy afinidad con el mismo signo, color rojo y el número de la suerte.
4: 1526, Leo, 1526.
2: Virgo, agosto 23 a septiembre 22. Virgo.
3: Una importante noticia te pondrá en un estado nervioso y también de ansiedad. Solo la serenidad será la herramienta más efectiva. Tendrás una intimidad equilibrada y armónica que te permitirá alcanzar un óptimo estatus en tu relación que continuará serena. Para la gente de Virgo, hoy afinidad con Tauro, color azul. Número de la suerte.
4: 90-90-90-90.
2: Libra, septiembre 23 a octubre 22. Libra.
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3: Te abocas a resolver asuntos y vinculados con préstamos, seguros, impuestos para ponerlos al día y evita contratiempos. Sentirás que esa persona que conociste no es la que tú esperabas que fuera. A veces debes entender que cada uno es como es. Para la gente de Libra, hoy afinidad con Sagitario, color verde y el número de la suerte.
4: 80-97-80-97.
2: Escorpión, octubre 23 a noviembre 21.
3: Hoy estás algo en baja, puedes dar rienda suelta al temperamento, pero ten cuidado de no excederte. Estás en condiciones de agotar todos los recursos personales para llegar a la persona que amas. No te desesperes, llegará. Para la gente de Escorpión, hoy afinidad con Sagitario, color rojo y el número de la suerte.
4: 0854-0854.
3: 7:34 en Olímpica Estéreo. En minutos estaremos conectados a nuestra cuenta de TikTok, arroba Olímpica Manizales. 7:34, temprano es más bacán.

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2: Sagitario, Sagitario. Noviembre 22 a diciembre 22. Sagitario.
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4: 7:42 en Olímpica Estéreo. Sagitario, las relaciones públicas son tu fuerte. En estos días ganarás más enlazado iniciativas ajenas que promoviendo las propias. Hay que creer también en los demás, Sagitario. No te comprometas en relaciones duraderas. Preferirás una relación de solo amistad. El lema es disfrutar el presente. Para la gente de Sagitario, hoy afinidad con Tauro, color azul, número de la suerte.
5: Sagitario, 7912-7912.
2: Capricornio, diciembre 23 a enero 19. Capricornio.
4: Una vieja amistad aparecerá por negocios. Podría recibir una llamada inesperada de alguien que vive lejos y hace mucho que no la ves. Tendrás una relación estimulante y te sentirás lleno de vitalidad. Puede ser muy positiva si evitas las imprudencias. Para la gente de Capricornio, hoy afinidad con Leo, color amarillo y el número de la suerte.
5: 1622, 1622.
2: Acuario, Acuario. Enero 20 a febrero 19. Acuario.
4: Acuario, sabes que tu trabajo es importante, pero deberías poner en la balanza de tu vida cuáles son tus prioridades en estos momentos. Sí. Aunque no te gusten, las buenas maneras te resultarán necesarias. Claro. Para el trato con tu pareja, harás propuestas inesperadas.
5: Por supuesto.
4: Para la gente de Acuario, hoy afinidad con Leo, color azul y el número de la suerte.
5: 6123, 6123.
4: Venga, hablando de todo, yo soy de Capricornio. Ah, sí, claro. Sí. Vámonos con
6: no
4: la gente.
6: No lo dudes más.
4: No lo dudo.
2: Piscis, febrero 20 a marzo 20. Piscis.
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4: Piscis, un amigo se mostrará inescrutable y manipulador. Será mejor no prestarle atención. Claro. No pierdas el tiempo. Aunque eres de los que apuesta a una plácida convivencia, secretamente rogarás por alguien que haga temblar tus estructuras. Para la gente de Piscis, hoy afinidad con Aries, color verde y el número de la suerte.
5: 8028, 8028.
4: 7:44 en Olímpica Estéreo. Temprano es más bacano. 7:44.
5: Eso.

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2: Esta de semana, 7:44 en Olímpica Estéreo. Temprano es más bacano. Buenos días, 7:47.

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1: Buenos días, 7:51 en Olímpica Estéreo. Temprano es más bacano. Ya estaremos conectados a través de nuestra cuenta de TikTok @Olímpica Manizales.

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1: ...7:55 en Olímpica Estéreo, temprano es más bacano. Buenos días, 7:56 ya, buenos días, miércoles, mitad de semana con Olímpica Estéreo.

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0: TikTok, buenos días. Y vamos con el resultado de Chance y las loterías a esta hora en Olímpica Estéreo.
1: 13 de mayo. ¿Pasa algo hoy en el tema religioso, no?
0: Sí, claro.
1: Me acuerdo
0: de la Virgen de Fátima.
1: Bajó
0: de los cielos a Cova de Iría. Se le pareció a tres pastorcitos.
1: Sí.
0: Se le pareció a tres pastorcitos, sí.
1: Y de ahí. Ah,
0: sí, sí, sí, sí.
2: A Pastor López.
0: No,
2: y a,
0: no.
1: Pastor Aldemar Urquijo.
0: No.
1: Ya. Lotería de la Cruz Roja, 5966. Lotería del Huila, 8104. Dorado mañana, 0505. Dorado tarde, 8868.
2: Era yo.
1: Astro Sol, 8968, signo Tauro. Astro Luna, 0632, signo Sagitario. Pijao, 8119, Paisita Día, 8082, Paisita Noche, 5472, Chontico Día, 5872, Chontico Noche, 5727, Cafeterito Tarde, 7211, Cafeterito Noche, 2044, Antioqueñita Día,
3: Antioqueñita,
1: 5155 y Antioqueñita Tarde, 4032.
0: Antioqueñita.
1: Cruz Roja 5966 y Huila 8104.
2: Bueno, saludamos a todos los oyentes ahí conectados. Ya tenemos, tenemos muchísimos conectados hasta ahora.
0: Bueno.
2: Saludos desde Panamá. JJ Producción, vea, JJ Producción. Algún día iré a grabar por allá. Excelente, JJ Producción. Saludos para JJ Producción.
1: Cuando quiera, mano.
2: Hola, Olímpica, buenos días. Saludos desde España.
0: Desde España.
2: Michael Juan Mar.
1: España.
2: Michael Juan Martín. ¿Tiene tres nombres o qué? Saludos a la Teniente Rada.
1: Eso.
0: Ay.
1: La teniente.
2: La teniente Rada.
0: Saludos.
2: La teniente de apellido Rada.
1: Y otra llama de apellido
2: Tona. Teniente Tona. La teniente Tona también. Hola, Olímpica Estéreo desde Belalcázar, Caldas. Qué bien. Saludo a la gente de Belalcázar, hombre. Allá donde está el famoso Cristo del Alcázar.
1: Sí.
2: Usted va allá y se ha ido al Cristo del Alcázar.
0: Sí, señor, claro.
2: ¿Se ha ido?
0: Yo he ido al Cristo.
1: Sí,
0: y he subido al Cristo.
1: Ay, qué lindo.
2: Está en Brasil, me dijeron. Es que están Río Janeiro.
0: Yo he subido. Yo he subido al Cristo.
2: Sí, yo también. Sí, a mí no, a mí me da miedo.
0: Dice, un saludito para mi madre Luz Estela, que la amo, que está siempre en sintonía olímpica.
2: ¿Quién?
0: Joa dice, un saludito. ¿Y cómo se llama la mamá, Joa?
2: Son una maravilla, dicen acá.
0: Gracias.
2: Saludito para mi madre. ¿Cómo se llama la mamá?
0: La mamá.
4: Es mi madre.
0: Bueno, tengo la píldora para hoy.
4: Más divina.
0: La píldora de sabiduría.
4: Con toda su nobleza.
0: Acompañada de un rico
4: café con Zaira.
5: Hola, ¿qué tal, amigos? Soy Johnny Rivera. Quiero saludarlos a todos y decirles que esta es mi nueva canción. Se llama Es mi madre.
1: Estás tan calzón eso, vea.
5: Mi nueva. Ideal para estas fechas de mayo. Porque siempre me dicen, Johnny, cántenos la canción de las mamás. Y yo les canto las canciones de las mamás. Todos tienen una.
0: Pues no, esa no es suya, son las suyas.
1: Y después remata.
0: Aquí está la píldora para hoy.
4: Hay en mi vida dos amores, dos problemas.
2: No, pero ya. Dejemos la píldora de esa.
1: Por favor, Zay.
0: No, yo los dejo, yo. Yo aquí feliz. Aquí vamos entonces, a ver, concentraditos entonces. Nadie se hace grande demostrando lo pequeño que los otros pueden ser. Grande es aquel que puede engrandecer a las personas que tiene a su alrededor. Y eso pasa muchísimas veces cuando realmente solamente pensamos, es un equipo y solamente se piensa individualmente. Un equipo surge cuando realmente se ve la grandeza de cada uno de nosotros y se unen fuerzas. Realmente la grandeza de una persona está también en valorar lo que tienen los demás para dar. Es un conjunto. Es un conjunto de hacer observaciones y de engrandecer, obviamente, lo que realmente necesitamos. Nadie se hace grande demostrando lo pequeños que los otros pueden ser. Grande es aquel que puede engrandecer a las personas que tiene a su alrededor. Realmente esa es una persona que aporta. 8 de la mañana, 14 minutos, 8:14.
1: La puedes repetir.
0: En Olímpica, por Dios, en Olímpica Estéreo, temprano es más bacano. Buenos días.
1: Buenos días.
0: Ya venimos con invitados. Temprano es más bacano.

0: Óigame, esta canción se llama Hoy Voy a Beber. Pero lo más bueno es que en la música popular uno siente el solista, ¿no?
1: Está solito.
0: Pero aquí hay dos voces, pero no es una voz que retoma de una agrupación ni de otra agrupación. No, ellos son del mismo vientre, diríamos así. ¿Por qué no? De la misma mamita. Está Edward y Edwin. Edwin y Edward.
2: Como raro nombre, ¿no?
0: Como raro, sí, ¿o qué?
1: Como raro nombres en unos hermanos, ¿cierto?
0: Es que uno es Edwin.
1: Y el otro Edward. O sea, como que los papás como que...
0: Eso fue en segundo.
1: Enreda para ponerle los nombres a los muchachos Rommel, porque es que imagine. Es como decir Rommel y Rómulo, ¿cierto?
3: Hicieron una investigación.
0: Rommel y Romelio.
1: Sencillo. Martínez, imagínese.
0: Señoras y señores, a esta hora de la mañana, invitados en Olympic Estéreo 89.7 y a través de nuestra plataforma en TikTok, en vivo y en directo, temprano más bacano. Ellos son los hermanos Galeano. Qué bien, Edwin y Edward. ¿Con quién arrancamos? ¿Con Edwin?
3: Con el que sea.
0: Venga, ¿quién es mayor? ¿Quién, cuál es
3: yo
0: el
3: soy
0: mayor?
3: Mayor.
0: Edward.
3: Que arranque Edward.
0: Edward, ¿qué hubo? ¿Bien o no?
3: ¿Cómo está, hermano? ¿Cómo le va?
0: Ave María, bien.
3: ¿Cómo va todo?
0: Chévere, contento. Trabajando rico, muy sabroso.
3: Este espacio, un saludo para toda la gente.
0: Eso parece que no fuera el de... ¿Ustedes son de Pereira o son de dónde?
3: Manizales y alrededores.
0: Parece que no eran de Pereira.
3: ¿Cómo que no, hermano?
0: No. Edwin, ¿qué hubo? ¿Bien o no?
4: Romel, feliz de estar por acá, en Olímpica. Y bueno, a todos los oyentes un gran saludo, un gran abrazo. Y hermano, llegaron los Galeano, fue con toda.
0: Llegaron, oiga, estos muchachos son de años de música. No, y no solamente, Freddy, le voy a comentar algo. Me dejaron ver unas fotos cuando estos manes eran rockeros, parecían Rata Blanca.
4: Vea.
0: Seguro.
4: Cuando tenían
0: pelo, no. Porque... Pero
1: ¿eso es genético o qué? Porque a los dos les cayó el pelo, hermano. Qué cosa tan rara, ¿verdad? No,
4: parte de la herencia que nos dejaron en vida de una vez.
3: Todos los tíos de nosotros. ¿Todos? Y mi papá.
2: A los pésicos.
3: Ninguno todos tiene pelo.
0: De verdad.
3: De verdad.
0: Ay, güey, madre.
3: Ninguno.
0: Todos. O sea que si fuera una mujer, pues, ahí sí sería complicado.
3: Vea, hay gente que sufre por eso. Uh-huh. Sí, hay gente que no, que es que el pelo que sí me hago. No, dentro de eso ya no.
2: Ah, pero eso se llama sesapil.
3: Sí,
2: eso es. O sea, es algo que los diferencia a ustedes.
3: Eso ya lo que fue mío. Eso,
4: sesapil, eso.
5: Sesapil.
4: Lo que hicimos fue coger los pelos de acá de la barba y los jalamos.
0: Oiga, pero algo interesante, vienen haciendo música hace muchos años, señores. Edwin y Edward, de verdad, bienvenidos a Olympic Estéreo 89.7. Y suena muy rico el intro de esta canción, Hoy Voy a Beber. Venga, bájele un poquito ahí, doña Zaira, usted. Venga, pero bájele del todo.
5: Del todo. Ya le bajé.
0: Ojo a este intro, Zaira. Ojo a este intro,
3: que usted me dice.
0: Para las peladas. Vea. De este intro, Zaira, ¿cuál es?
5: A ver, señores. Ay, me huele a rock.
0: ¿A quién? Ya. Inicia por D la canción.
4: Ese es.
5: Inicia por D. ¿Cómo es?
0: Don't cry. Sí, ¿Cuál?
5: Don't cry.
0: Y le tenemos más, pero aquí.
5: Ave María.
0: Aquí hoy voy a beber, hoy miércoles. Señores, bienvenidos. Porque. De verdad, excelente, chévere que estén. Están haciendo gira promocional por todo el eje cafetero, por todas las ciudades, con esta canción Hoy Voy a Beber. Años haciendo música, señores. Muchos
3: hermanos, mucho tiempo. Sí, toda realmente mi hermano y yo venimos de un contexto musical porque mis papás nos apoyaron desde siempre. Edwin y yo, desde muy pequeños, desde que tenemos uso de razón, tenemos que ver con la música, haciendo música colombiana. Mi papá nos ponía mucha música colombiana, nos componía coplas y cantábamos en los eventos familiares. Después en la escuela ganamos, de 6 y 7 años, entramos a Bellas Artes y nunca hemos parado. Ganamos el primer intercolegiado de bambucos de Risaralda en el año 98, de 13 y 14 años.
0: Sí.
3: Y hemos recorrido por bandas de pop, de rock, de vallenato. Hemos sido músicos de sesión, hemos grabado heavy metal.
0: Sí, bueno, seguro.
3: Y nos graduamos de la universidad como músicos. Mi hermano es baterista, graduado como baterista. Ajá. Yo soy guitarrista eléctrico y ambos somos compositores y arreglistas. Y hemos volteado por ahí. Música popular hoy, porque nos identificamos mucho con esto, porque venimos del eje cafetero, ¿sí? Sí. Somos de familia campesina, estamos criados en esta cultura tan bonita, con este arraigo, con papa y yuca, frijoles, arepa con queso, plátano maduro, patacones, cafecito. Caviar. Y eso está reflejado en el
4: caviar, porque nos tumbó el pelo.
3: En el empuje, en el talante de toda esta cultura cafetera. Y los galeanos, es más, nosotros aprendimos tocando guitarra. Ajá. Con música popular. Mi papá nos regaló las primeras guitarras eléctricas en diciembre del año 99 y nos dijo, listo, la condición es... Y nos hizo una lista. Ajá. Música popular, bambucos, que las teníamos que tocar, y así fue. Entonces, por eso música popular.
0: Pero venga, Edwin, después de todo este cuento de saborear todos los ritmos musicales, varios, vallenato, que popular, que el rock, que balada, que todo eso.
2: Faltó reggaetón.
0: Llegaron al punto de unificarse ustedes con el popular.
4: Sí, señor.
0: ¿Por qué? Sabiendo que había pues otros géneros y de pronto se... Ay, no. Yo sé, en Pereira, y yo recuerdo mucho bandas rockeras de Pereira fuertísimas.
3: Claro.
0: Muy, muy fuertes. Y creo que ustedes estuvieron haciendo parte de esas agrupaciones. Uh-huh. Y que no solamente eso, que abrían ustedes shows y eran teloneros de agrupaciones fuertes cuando llegaban a conciertos en Pereira, supongamos de
3: Kraken,
0: de Cronos,
3: Rata
0: Blanca, bueno, todos ellos,
5: Alcohólicos,
0: bueno, todos ellos. Y ahora el popular y unirse ustedes dos a sacar popular, porque ese cuento ya dijeron, no freguemos, vámonos popular o por qué.
4: Hermano, vea, yo le cuento, Rommel. Mi hermano y yo toda la vida hicimos música y estuvimos unidos. Incluso la música es algo que toda la vida nos ha unido, ¿cierto? Y nos ha generado un colchón, un piso y un sueño y una mira alta precisamente a cumplir el sueño musical o la meta musical. Después de cierto tiempo de haber hecho mucha música juntos, mi hermano hace un pare, un poco como cansado de la vaina musical. Nos regresamos a Pereira. Y yo arranco a hacer.
0: ¿Por qué estaban dónde?
4: Nosotros en ese tiempo todavía estábamos en Bogotá.
3: Nosotros vivimos 14 años y medio en Bogotá.
4: Exacto. Okay. Después de todo el cuento pues de la universidad, de sacar el título como músicos profesionales, regresamos a Pereira y yo empiezo a formar parte como baterista de un combo que acompaña artistas. Yo soy baterista también, por ejemplo, de Manuel José, como músico de sesión.
3: De Yo Me Llamo.
4: De Tormenta, de muchos artistas de Yo Me Llamo, de Rudy Márquez, hasta que nos acompañó pues en este plano. Y ahí me arranca como el bichito. Yo digamos que no paré en la música. Mi hermano tiene otros proyectos empresariales también. Yo continúo en la música. Y en ese momento me encuentro con un productor musical de la zona muy conocido, que ha trabajado con varios artistas, haciendo parte de esa banda con la que acompañamos otros artistas. Y él me propone que empiece a escribir letras para otros artistas de música popular. Y yo arranqué. Uh-huh. Y haciendo esas letras, a mí me suena frase de cajón, pero a mí me picó el bichito. Y yo dije, no, espere, si esas letras, o sea, esto me está gustando... Y yo lo siento más, o sea, le creo mucho a la experiencia, le creo mucho al camino a donde Dios y la vida lo va colocando a uno. Soy fiel creyente de ese camino que se va marcando también, porque la misma música me fue llevando y hoy también digo nos fue llevando. Y entonces ahí arranco yo con la música popular y arranco a grabar música popular. Como con un proyecto anterior a este, que si bien ha ido abriendo un camino sobre el que hoy también estamos construyendo, pero que ya hoy toma el rumbo de Los Galeanos. Entonces ahí fue, por eso se da la música popular. Arranco yo con eso, después ahí hay un camino recorrido, hay unas presentaciones, hay unas canciones que estuvieron sonando por la zona, unos shows, unas vainas y unos compartires. Y en diciembre yo retomo con mi hermano, cuando mi hermano siente como la necesidad de volver, me llama. Me dice, hermano, vea, que yo quiero volver, tin, tin, tin. Yo le digo, Maric, Yo le digo, hay una, hay una.
6: Sí, como hermano, hermano,
4: porque
6: sí,
4: realmente,
6: sí,
4: no, sí, como porque realmente no sabe. Porque realmente no, no. Sí, hablamos así. Entonces, yo le cuento en qué va el proceso mío. Le digo, hay un equipo ya formado, ha pasado esto en este tiempo, se ha construido esto. Yo lo invito a que retomemos desde ahí. Y ahí toma el rumbo desde los Galeano, ya obviamente con lo nuevo que es cantar a dos voces, con la instrumentación que tiene que ver yo desde la batería, mi hermano también desde la guitarra haciendo su viaje, uh-huh. Y ahí está los
3: Pero Galeano. Yo complemento algo, con algo muy importante.
0: Sí.
3: Eso no es un proyecto prefabricado, uh-huh. ¿Cierto? Es que vamos a hacer porque queremos entrar a tal industria, no. Digamos que nosotros sillamos esto en la esencia. A ver, le cuento una anécdota, Romel. Nosotros cuando vivimos en Bogotá y tocábamos en bares rock, heavy metal y todo esto, tuvimos la oportunidad de ser muy parceros de Elkin Ramírez, vocalista de Crack.
0: Sí.
3: Sí. Okay. Un ser humano muy especial, místico, muy especial. Él se iba para la casa de nosotros, nosotros teníamos un bar y tal. Cerrábamos puertas, nos íbamos para la casa a tomar cerveza y poníamos Julio Jaramillo, Darío Gómez, Olimpo Cárdenas. O sea, nosotros cerrábamos o veníamos de tocar. Eso y nosotros, y es más, los parceros de nosotros
0: decían,
3: estos paisas, sí. Hijo de tantas, que nos llevan para la casa y todo el mundo, o sea, porque son rockeros, y nos llevan para la casa y pones pura música vieja.
6: ¡Qué belleza!
3: Porque nosotros crecimos con eso, ¿cierto?
6: Eso es bueno.
3: Entonces, nosotros toda la vida. Y Edwin y yo estuvimos haciendo mucha música colombiana, estuvimos en la tuna del colegio, o sea, no es porque es que hagámosle a ver, no, nosotros bueno. Venimos de ahí, hace parte de nuestra
7: esencia. Yo imagino al rockero cantando la tirana, a Elkin cantando la tirana.
3: Para que vea. Julio Jaramillo le gustaba.
4: Le gustaban mucho los Visconti.
3: Julio Jaramillo y los Visconti le gustaban a él.
4: Sí, demasiado.
3: Sí, señor.
4: Demasiado.
0: Oiga, qué bonita. ¿Me pueden repetir la historia? Es que se me... Vámonos de una vez con la canción. Presentemos la canción. A ver, los Galeano. Preséntenme la canción en Olímpica Estéreo, que es un lanzamiento hoy miércoles en Temprano Bacano a través de TikTok, también nuestra plataforma que se está disparando, hay muchos seguidores. Vean, nos están saludando. Ahorita vamos a saludarlos aquí a la cámara, a toda la gente que nos sigue. Y también lo presentan a nuestros oyentes de Olímpica Estéreo 89.7 esta canción, la canción de los Galeano. Adelante, señores.
3: Oiga, para toda la gente de Olímpica Estéreo 89.7 en la ciudad de Manizales y alrededores, venimos los Galeano con esta canción que se llama Hoy Voy a Beber, se las venimos a traer para que nos escuchen, para que la oigan, para que nos sigan en redes sociales, los Galeano Oficial, porque les va a gustar mucho y se pongan a beber, papá.
0: ¿Cómo llama la canción?
8: Hoy voy a beber.

0: 8:41 minutos en Oliver Castillo. Temprano es más bacano. Sí, señor, 8:41 minutos. Más bueno. Estos invitados tan especiales que están a través de nuestra cuenta de TikTok.
1: Están hablando mucho en TikTok. Están hablando muchísimo. De verdad, un aplauso para ellos, los Galeanos.
2: Los Galeanos, puro
1: temprano,
2: sabor
1: es más bacano. ¿Cómo?
2: Puro sabor a pueblo, Roma.
1: Sí.
2: Los Galeanos, puro sabor a pueblo.
3: Bueno. Esos muchachos son puro pueblo.
1: Ay, barbarita, sí.
3: Puro pueblo, puro campo, puro, ¿cierto? Porque ellos vienen del campo.
0: Puro rock.
3: Yo es que ahorita me decían barbarita, que saludo de Miami, todos nos están saludando todo el lado. Y esos muchachos que son solteros, me preguntan las muchachas, que solteros casados se quedaron iguales, viudos, divorciados. Y yo dije, yo no es que sea chismosa, pero dar información es que se ha pecado, pero ahí les vamos a preguntar, a ver. Solteros, viudos, casados,
2: soltero,
3: divorciados. Soltero, Edwin es soltero.
2: Soltero.
3: Edwin Galeano es soltero y Eduard. Soltero casado se quedó igual.
4: No, yo ese momento soy casado.
3: Ah, fue madre, perdieron.
1: Ya, pues. Bueno, esta canción.
2: ¿Se desconectaron ahí mismo?
1: La nueva canción, la canción de ellos, los Galeano, Hoy Voy a Beber. Ya hay canción en YouTube, ya hay video. Todo este cuento, hablemos del video, por favor, Edwin.
2: Video oficial de Hoy Voy a Beber, hermano. Es un video muy feliz, o sea, muy natural, muy orgánico. Lo grabamos en el estudio donde hicimos la producción musical también, Pereira. Hermano, con la felicidad más brava ya los dos cantando, contentos de otra vez de habernos vuelto a reunir, arrancar, hacer música. Bueno, la meta es el cielo, como dice el cuento con este proyecto.
1: Edward, ¿tienen más canciones ustedes dos a dúo?
5: Se vienen.
1: ¿Y en este corte, en este formato?
5: Ah, claro, se vienen ya. A ver, mi hermano está con su proyecto como solista.
1: Sí.
5: Era Edwin Galeano. Apenas esta es la primera canción donde retomamos los dos. Edwin suelta ese proyecto y dice, no, hagámosle juntos. Porque yo le propuse incluso que lo hiciéramos independientemente de su proyecto.
1: Sí.
5: Pero no, se tomó esa decisión. Se tomó esa decisión y ya estamos escribiendo más canciones. Nosotros venimos cantando,
6: sí, tomamos los del pueblo,
5: cantando bambucos, la música vieja a dos voces toda la vida. Y estamos, hay mucha conexión y mucha sinergia musical entre mi hermano y yo.
1: Qué bueno,
5: Y se vienen canciones, todas vienen por el mismo estilo, claro.
1: Eso es lo importante. Bueno, pero en esta, es más en este corte, en este formato que se note la guitarra. Que siempre la marca usted como líder, como fuerte, no la batería, creería yo, pero sí la guitarra. Muchos en popular, que no, que el requinto, que esto, que lo otro, que el acordeón para ponerle en la música popular, pero esto marca más. Es,
5: sí, mira,
1: usted
5: que,
1: lo marca más.
5: Mira,
1: ¿es un diferenciador para otras?
5: Pero mira que hay algo particular. Cuando, digamos que en ese momento en la música popular, nunca había un baterista que cante en ese momento. Cierto, mi hermano lo hace, sí, la batería también ha marcado ahí algo chévere. En el show, en algún momento sale la guitarra eléctrica, ¿sí? Y hace parte del show en vivo.
1: Qué bacano.
5: Hace parte del show en vivo. Yo siempre toco la guitarra, a veces la puedo soltar y cantar con mi hermano, y a veces él también se levanta de la batería. Pero, por ejemplo, en este formato, en esta canción, Edwin grabó la batería.
1: Sí.
5: Y se le.
1: Ah, ya, ok.
5: Claro, okay. Esta canción tiene batería también.
1: Sí.
5: Entonces, es simplemente ser nosotros en nuestra esencia. Nosotros acá no estamos poniéndonos ninguna máscara, no. Somos al natural, hermano.
1: Los Galeano.
5: Así. Los Galeano, papá. ¿Cómo es? Así como suena.
1: Los Galeano.
6: Pero
1: raíces rockeras las tienen, o sea, claro, es que son nosotros, rockeros, es que señores.
5: Mira que nosotros nos hicimos en rock, en el pop. Nosotros hablamos del pop Michael Jackson, hablamos del pop, sí, de ese pop noventero, el funk, del blues, de todas
1: del blues y del rhythm and blues.
5: Exactamente. Pero
2: ya es que escuchaba ya de la casa.
5: Oiga, pero mi hermano y yo entendimos algo. Cuando uno es músico de profesión,
1: sí, señor,
5: uno aprende que la música es una sola, ¿sí? Entonces nosotros aprendimos a estar navegando en diferentes géneros. Nosotros no somos, no le ponemos ninguna barrera a ningún género.
1: Exactamente,
5: uno lo hace, recibe la música con amor,
0: Ese sí, es un buen música. Músico.
5: Entonces
0: no
5: nosotros
0: le pone pelo exactamente
5: lo que, o sea, es música músico de los 60. Vamos a hacer rock, vamos a hacer heavy, vamos a hacer pop, vamos a hacer vallenatos. Edwin y yo tocamos como músicos de sesión de un artista vallenata.
1: Qué bueno.
5: ¿Cierto? Y girábamos con ella y tal. Entonces, es simplemente poner la esencia musical, el conocimiento y la experiencia y el sonido
1: sí
5: en un género y aprender de esos géneros. Cada género tiene unos melotipos, unos estilos.
1: Eso.
5: Y uno tiene que aprender porque solo no tira a uno para hacer lo que uno quiera.
1: Edwin, redes sociales, ¿dónde nos pueden ubicar, seguir a los Galeano?
2: Redes sociales, canal de TikTok, canal de YouTube, Instagram y Facebook.
1: ¿Cómo?
2: @ Los Galeano.
1: Sencillo.
2: Oficial.
1: Sí, no le ponga sí más ni nada, le quite menos. Más. Nada de slash nada. Barra al piso, que nada. Los exacto. Galeano.
2: Los Galeano Oficial.
1: Oficial. Exacto. En TikTok, Instagram, en Facebook. Y
2: canal de YouTube.
1: Y en canal de YouTube.
2: Y TikTok.
1: Ok.
3: Hombre, tengo a Rommel, a este muchacho, hombre, que canta muy bueno Los Galeano.
0: Ay, Dios mío, la
3: pregunta. Para Edwin. Edwin, ¿Elton John o Julio Jaramillo?
2: Uy, no. No, pero yo le voy a contestar honestamente.
3: No, uno de los dos. Julio Jaramillo, listo. Jaramillo. ¿Tina Turner o Elenita Vargas?
2: No, Elenita Vargas.
3: Me lo papié. Ahora para Edward, ¿Michael Jackson o Darío Gómez? ¿Cómo? Se los tiré huevo duro, mijo.
5: No me tiré a matar. Para los dos.
3: Y ya para finalizar, ¿Bee Gees o los Visconti?
5: Uno, los dos.
3: ¿Los dos? Ah, bueno. Buena,
5: buena, buena.
0: Oiga, estuvo dura.
1: Estuvo fuerte.
5: Oiga, yo le digo una cosa. Yo soy de las personas que podemos pasar de Michael Jackson a Darío Gómez. Me lo disfruto. Me lo disfruto, papá. Me lo disfruto.
1: Eso es.
5: Claro.
1: Yo creo que ese es un es algo que tiene una cultura. Eso es como, mejor dicho, meterse en la cabeza que no solamente es. Bueno, pregunto. ¿Reggaetón?
5: Hermano, mire.
1: Edwin me mira y dice.
5: Yo le digo una cosa. Hay un reggaetón.
2: A mí me gusta.
5: Hay un reggaetón muy bien producido.
2: A mí me gusta. Y he tocado reggaetón
5: con músicos. Con músicos reales, o sea, hoy los reggaetoneros grandes, Maluma, Balvin, esos manes ajá ponen músicos en vivo.
1: Okay.
5: La banda de Karol G es una animalada.
1: Sí.
5: De Sebastián Yatra, ahí está Toby Tobón, ex guitarrista de Juanes, de Quimosis, el director de la banda de Yatra. Sí, o sea, estamos hablando de que lo están llevando. Uno tiene que entender que la música va evolucionando. Yo tengo un hijo de 17 años.
2: Toda la vida
5: se llama Simón, y yo tengo que entender lo que a este man le gusta. Por ejemplo, la música popular, esa mezcla con lo norteño mexicano, con esa música de banda. Uno tiene que entender que la música va ahí. Obviamente es como cuando a alguien le gusta la arepa y a otro le gusta el pan de bono, pues hombre, es
0: respetable.
5: Sí, es respetable y hace parte de la misma cultura.
1: Pero entonces, por eso
5: nosotros
1: digo,
5: lo reggaetón entendemos
0: siempre.
5: Pero digamos que hay unos temas de reggaetón muy pegados.
1: No, Edward.
0: Y hay unos que sinceramente
5: hay otros.
1: Aquí Edwin me dijo, reggaetón, sí.
5: Exactamente,
1: Edward,
5: de acuerdo con Zaire.
1: ¿Reggaetón?
0: Bien.
5: Hay unos que me gustan.
1: No, por eso. ¿Reggaetón?
5: Me la soy yo.
1: Bueno, listo.
5: Ah, que si yo haría. Digamos que posiblemente me haga un junte, ¿sí? Pero decir que yo me voy a levantar a hacer para yo cantarlo, de pronto que no, digamos que no soy yo. Es como decir, si usted me dice, Eduard, se va a poner.
0: Identidad.
1: ¿Don Omar o los Visconti? Dígame.
5: No,
0: y
1: yo. Por lo clásico, no, Don Omar.
2: Lo que pasa es que vea, hoy en día
5: uno escucha a un Don Omar.
1: Pero es que el reggaetón de Don Omar, eso era lindo. Tenía una letra bonita, ¿o no, Zaira? Pero ahora pone un reggaetón que. Mamita.
0: No se puede generalizar. Hay unos que tienen letra muy bonita y hay otros que pasa, que no.
5: Que pasa es que, ¿sabes qué? Eso es lo que a mí me
1: señoras y señores, muchas gracias. Los de TikTok. ¿Qué opinan los de TikTok? A ver, vamos a la pregunta, Zaira, ¿cierto?
2: ¿Qué dice TikTok? ¿Qué dice
1: los de TikTok?
0: Venga, el micrófono. Así. ¿Se lo presto?
3: Dice Los Galeano Oficial, @ Egalegón y @ Edwin Galeano. Alguien acá colocó Carlos Ospina, ya tienen las redes sociales. Dice saludos desde Nueva York, hola Olímpica. Bueno, y ay, que si tienen trabajo, que escriban por acá. Que si no tienen trabajo, escriban por acá.
2: Oye. Vea. Yo voy a contar una cosa referente a eso. Además que la he ido viviendo. Digamos que tratando de analizar a veces eso de cómo de los lenguajes de la música, cómo se sienta uno a escribir, cómo se sienta uno a hacer eso, ¿cierto? Sí.
1: Entonces, no en el avión.
2: Y además para otros. Y además hay momentos donde le dicen a uno, venga, es que necesitamos una letra así. Entonces usted ya dice, se pone el sesgo de decir, ¿la voy a hacer o no? No, pero yo cómo voy a escribir eso para otro artista que... No, hágala porque le están... O sea, su trabajo hace parte de eso también. ¿A qué voy yo? Cuando yo tenía 11 años, yo tenía un cassette de rock.
1: En el año 1600. Sí,
2: sí, sí. Donde las mamás le prohibían a uno escuchar rock porque decía no sé qué
0: cosas. Ah, sí, que obscenidades.
2: Un poco de cosas, ¿cierto? Después, eso se fue volviendo como normal. Después, además que el rock incluso... ha sido de las cosas y de las oleadas más masivas, sí, ¿cierto? Sí. Entonces, después digamos que ya se transmuta a otra cosa en cuanto a los géneros musicales, otro que toma el número uno en masividad, y entonces ahí vamos a hablar de lo urbano. Entonces, yo difiero, honestamente, yo difiero, viéndolo desde ahí, desde ese punto de vista, difiero un poco de que yo hoy, Edwin, ya cuando tiene 40 años, sea el que esté diciendo que no... que el reggaetón no se puede oír porque tiene no sé qué cosas.
0: Como, o sea, cuando la mamá le decía que no escuchara el rock.
2: Es exactamente lo mismo. Yo no le puedo decir eso, sí, ni sesgar, claro, al niño que está, sí, a los 13 o a los... Es exactamente la misma, o posición.
5: Es una orientación dirigida. Sí,
2: claro. Exacto. Sí, ya hay ahí lo que tiene que ver con los otros temas de educación. Eso es otro tema.
0: Ya dependiendo de los valores que usted le inculque a ese niño o a esa persona, él tiene el derecho de escoger si está bien o no está bien.
1: La píldora de sabiduría. Ay, esa ahí.
0: Lo que pasa es que somos muy ligados a generalizar. Claro. Entonces, todos los reggaetones son malos. No todos son malos.
4: Es que los galeanos tienen todo menos pelo.
0: Así
4: es.
5: La tienes pero clara. ¿Sabe por qué? Exceso de testosterona, papá. Papi. Exceso de testosterona, papi.
1: Bueno, ya lo saben, a través de las redes sociales, y no se les olvide ingresar a YouTube. Es
5: Los Galeanos.
1: Los Galeanos Oficial.
2: Los Galeanos Oficial.
0: Galeano.
1: Hoy sí, voy a beber, Galeano. Señores.
2: Se van a encontrar, perdóname, Ronel, sí. Rommel, se van a encontrar con otra música, sí, que también hace parte de la música popular, sí, que también hace parte del catálogo de lo que yo venía haciendo anterior. Sí, entonces les cuento que lo van a encontrar y canciones que también estuvieron por ahí sonando.
1: Qué bueno, muchachos.
2: En varias
1: verdad.
2: Emisoras y eso. Y ahí está. Entran y lo primero que se van a encontrar es Hoy Voy a Beber de los Galeanos.
5: Compártalo, póngalo, piálo en un bar, en una discoteca, póngalo en Spotify.
2: Venga, pero lo vamos a cantar.
1: Vamos aquí. Vamos a cantar un pedacito, por favor, y dice: ¡Un, dos!
2: En vivo.
1: ¡Un, dos, tres, cuatro!

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3: Bueno, 9 de la mañana, 12 minutos. En Olímpica Estéreo, temprano es más bacano. 9:12, los deportes a esta hora de la mañana. Y saludamos a toda la gente nuevamente que nos está viendo a través de nuestra cuenta de TikTok, arroba Olímpica Manizales.
4: Saludito para mi madrecita Dioselina, allá en Pazmi, San Lorenzo. Gracias, Mari, dice acá. Bueno, y hola, buenos días, Olímpica Manizales. La mejor saludo al amigo John Luna. El hombre John Luna nos escribe desde España, John. Y ayer me pareció haberlo visto acá. Tan raro. ¿Sí? Es un saludo para amigo John. Esas cosas que uno a veces ve gente y no ve. Se me pareció a tal persona. Saludo para él, saludo para Dayanita, para Eusebio Meléndez. Saludo para todos ellos que nos están escuchando hasta ahora. Bueno, en la información deportiva. Hablamos, JC, de lo que ocurrió ayer en el fútbol colombiano, lo que se vio en el partido con Nacional Internacional, también en el partido América Santa Fe.
5: Hoy se va a jugar partido como 40-0, ¿cómo
4: es? ya nos va a contar aquí nuestro amigo invitado. Nos va a hablar también de la... hoy Once Caldas Junior Once Caldas, Pasto Tolima, y vamos a escuchar también algo acerca de la Selección Colombia y del ciclismo que nos tiene nuestro amigo, el cantante del gol, Javier Fernández, aquí en Olímpica Estéreo.
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4: ¡Y tú, tranquilo, Javi!
7: Vergüenza, sí, así se tiene que llamar. Después del resultado de Atlético Nacional frente al Internacional de Bogotá. Vergüenza para el Internacional de Bogotá. Perdió 7-1 en una instancia realmente importante. Bien por el equipo verde de Antioquia, revive un poco lo que tiene que ser con la nómina que tiene. Más coherente este resultado a nosotros que habíamos observado. Pero hay que felicitar a la gente de Atlético Nacional. 7-1 consolidada, 9-2. Y se ha clasificado a la siguiente fase, que es una fase semifinal ya de nuestro fútbol profesional colombiano. Y felicitaciones a los hinchas, jugadores, técnico, directivos de Independiente Santa Fe, porque han goleado al América de Cali 4-0 y además futbolísticamente le han pasado por encima totalmente. Pero un apartado especial para un señor jugador y un caballero, Hugo Rodallega. 3 goles, tripleta de Hugo Rodallega, y ha sido la gran figura del partido. Y viene siendo hace mucho rato en Santa Fe su gran figura. Goleador del equipo santafereño, referente por siempre, Hugo Rodallega va a quedar en la memoria de todos los hinchas del equipo Independiente Santa Fe. Entonces se han clasificado los dos y esperaremos los resultados que se darán el día de hoy, porque se mide el equipo Junior de Barranquilla al Once Caldas y el Pasto recibe al conjunto Deportes Tolima. Sabremos quiénes son los rivales de los dos que han ganado. Eso en el fútbol profesional colombiano. En materia de la Selección Colombia, como noticia número 2, este fin de semana comenzarán a llegar algunos jugadores, entre ellos James Rodríguez, que ha terminado su participación en la MLS, otro Davinson Sánchez, que ha sido campeón con el Galatasaray de Turquía, y regresará entonces a Colombia, a la ciudad de Medellín. ¿Por qué Medellín? Sigo preguntando, no sé, pero es Medellín. La sede que va a albergar a nuestra amada Selección Colombia. Y llegará también Santiago Arias. 5 jugadores en total harán presencia este fin de semana en la concentración de selección en la ciudad de Medellín. Y por último, el Giro de Italia, sigue Egan Bernal. Ayer se salvó en esa cuarta etapa, 138 kilómetros. Lo salvaron también a Egan Bernal y continúa en la tercera posición con el mismo tiempo, a 4 segundos del líder que cambió. Así se rueda en el Giro de Italia, ya en territorio italiano. Y así rodamos con ustedes a través de Olímpica Estéreo y el cantante.

24 minutos. 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Recuerda que estaremos entregando una nevera nueva, nuevecita. ¿Ya se aprendió la canción? Esta canción la hacen los Duros del Despecho. Ya estamos próximos a entregar esa nevera nueva, nuevecita y llenita. Con el colchón. Uy, base cama, eso está espectacular.

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0: 9 de la mañana, 33 minutos.
1: 33.
0: 9
1: de la mañana, 33.
0: Estaremos con la ayudita.
1: Oiga, los oyentes que nos están pidiendo la ayudita olímpica. Ya en un minutito. Vamos a sacar la ayudita olímpica del día de hoy porque vamos a reír, señoras y señores.
0: Sí, señores, porque en este mundo que corre tan deprisa,
2: a mucha gente le falta una sonrisa.
1: Luego de 4 horas en el almacén, la señora dice: ¡ay, por fin encontré los zapatos que buscaba! Y la vendedora le dijo: señora, esos son los que usted, con los que usted venía puesto.
0: Ah.
1: Me encontré a mi amiga y le dije: hola, Encarni. No, yo ya no soy Encarni. Ahora sí el hinduismo y me he cambiado de nombre según mi nueva religión. ¿Y ahora cómo te llamas? Reencarni. Consejo del día: si la gente te habla a tu espalda, tírate un pedo y ríete. Me parece que se me apareció una madrina con una varita y me dijo que le pidiera 3 deseos y le pedí la varita y que ahí me pega. Todos los hombres son iguales. Una mujer en la China.
3: Ah, sí, sí. Oye, las gaves, ya.
4: Necesito maestro de cuiro para otros ritmos que no sea siempre el mismo.
0: 9:35 en Olímpicas, ya venimos con la Yurita Olímpica, también con ganadores.
1: ¡Qué empanada!
0: Es más bacano.
1: ¡Qué empanada!
3: ¡Qué boñuelo!

0: es más bacano. 9:44 minutos en Olímpica Estéreo. 9:44. Pendientes porque ya venimos con la ayudita olímpica.
1: La chica que me gusta siempre me regala papayas. ¿Y tiene novio? No, un cultivo. Oye, parece que es que buenas. ¿Ese es el club de engreídos? Sí, ¿se quiere apuntar? Ah, ya quisieran ustedes.
0: Ay.
1: Ya quisieran ustedes.
0: ¿Quién? Bueno, momento opinas, porque este fin de semana, el próximo sábado, exactamente en Monarca, estará el espectacular Tour Festival White para los Salsa Lovers. Los mejores DJs de salseros de Manizales. Ay, y también
2: ya
0: de...
2: Ya lo puedes quitar, ya lo puedes quitar.
1: Sí, ya, nos, ya se desconectó.
0: Ya nos bajamos.
1: Sí, ya.
3: Nos bajamos del bus.
0: Los mejores DJs salseros de Manizales y Medellín. Además de eso, unas excelentes agrupaciones.
2: Ajá.
0: Estará la Suprema Corte.
2: Ajá.
0: Jimmy Sa. Ajá. Elvis Magno. Va a estar espectacular.
2: Elvis.
0: Primera fila. Elvis Magno. Y momento de entregar boleto doble con Olímpica Estéreo.
1: Oh, el bizcochuelo.
0: Si usted ya ganó
1: el
0: boleto, si usted ya ganó boleto con Olímpica Estéreo,
1: el Vizcaya
0: puede venir por los boletos con la fotocopia de la cédula. Son boletos dobles.
2: ¿Boletos dobles?
0: Sí, señor. Boleto para que doble. Se vaya a disfrutar con su pareja, con su amorcito, con su amigo, con su amiga, con su arrocito en bajo, con lo que tenga
1: amante,
0: por ahí.
1: Con sí, el que sea.
0: Ahí está entonces.
1: Bueno,
0: pregunta olimpiquista con los dedos más rápidos del WhatsApp olímpica.
1: Hace un momento, en un chiste, deben completar el chiste. La pregunta es la siguiente. Hola Olímpica, mi nombre es Tan del barrio Tan. La respuesta, yo escucho Olímpica Estéreo porque me pone de todo bien bueno. En el chiste, todos los hombres son iguales, ¿quién lo dijo?
2: Todos los hombres son iguales, ¿quién lo dijo?
1: ¿Quién dijo eso de todos los hombres son iguales?
2: Ajá.
1: Acuérdense que hace un momentico dije un chiste.
2: ¿Quién dijo? Todos los hombres son iguales.
1: Todos los hombres son iguales. ¿Quién dijo eso? O sea, yo conté el chiste ahora.
0: Está muy fácil.
2: Sí, está muy
1: fácil. Hola Olímpica, mi nombre es Tal, del barrio Tal. La respuesta, yo escucho Olímpica Estéreo porque me pone todo bien.
2: Sí.
1: Vamos a ver quién se gana la boleta. ¿Quién? Vamos a ver. Los dedos más rápidos del WhatsApp Olímpica. A ver, rápido. A ver, ¿quién? Ahí está, véalo, eso. Vamos a ver.
2: Johnny Rivera. Johnny Rivera.
1: El chiste decía, todos los hombres son iguales. ¿Quién lo dijo? Lo dijo una mujer en dónde, pues.
2: ¿En dónde está la mujer? Sí, una mujer en dónde.
1: Todos los hombres son iguales.
2: Por aquí nos escribió
1: una mujer en
2: la respuesta, pero el mensaje está incompleto.
1: No.
2: El mensaje está incompleto.
1: Hola Olímpica, mi nombre es Tal, del barrio Tal. La respuesta,
0: el
1: yo
0: escucho. El mensaje está incompleto.
1: Es muy fácil. Todos los hombres son iguales. ¿Una mujer en dónde?
2: Pero completico.
1: Pero completo.
2: Completo. Hola Olímpica, mi nombre es Tal, del barrio Tal.
0: Bien.
2: La respuesta es una mujer en.
1: No,
2: escucho
1: pero
2: Olímpica Estéreo que me pone todo bien bueno.
1: Vamos a ver a eso, a eso.
2: ¡Ea, María! Hola Olímpica, mi nombre es Guillermo Andrés Zapata del barrio La Asunción. La respuesta es una china de la China. Yo escucho Olímpica Estéreo que me pone todo
1: china.
2: Bien bueno.
1: Una mujer en la China.
2: Una mujer en China.
1: China. Muy bien.
0: Gana boleto doble.
1: Se llama boleto doble. ¿Entregamos otro? ¿Qué? ¿Ustedes qué dicen?
0: Entregamos otro, hágale, entregamos
1: bueno.
0: otro. Estamos botados.
1: Sí, sí, no. Yo conté otro chiste ahora.
2: Ajá.
1: Que el tipo dijo, la chica me gusta mucho, siempre me regala. ¿Qué le regalaba la chica al tipo del chiste?
2: ¿Qué le regalaba?
0: Sí, yo sí, claro.
1: No se acuerda, ¿no?
0: Claro.
1: No, a la edad de JC ya todo le olvida.
2: No, no me acuerdo.
1: Que es que ella tenía un cultivo, entonces dijo, sí. La chica que me gusta siempre me regala.
2: Pero completico el mensaje, muchachos, acuérdense.
1: Le digo, ¿tiene novio? No, tiene un cultivo.
2: Eso.
1: Vamos a ver quién le atina
2: eso.
1: Ahí.
2: Eso.
1: ¿Quién se acuerda del chiste? Vamos
2: ¡Hola,
1: a ver
2: Olímpica! El barrio. ¡Hola, Olímpica! Mi nombre es Héctor Henao. Cédula, está en
1: sí.
2: El barrio. La respuesta es papaya. Yo escucho Olímpica Estéreo. ¡Que me pone todo bueno! Eso, Héctor.
1: Y dice, la chica que me gusta siempre me regala papayas. ¿Y tiene novio? No, un cultivo. Eso era el chiste ahora.
0: Excelente.
2: Eso.
0: Me encanta.
1: Oye, ¿cómo te llamas? ¡Socorro! Pero tranquila que no le voy a hacer nada.
2: auxilio.
1: Mijo, pídame un taxi. Pa, deme un taxi.
2: Es que nunca me compra nada.
0: Ave María.
2: No sabía que estaba vendiendo cosas.
0: 9:49 en Olímpica Estéreo. Temprano es más bacano.

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3: 9.55 en Olímpica Estéreo, 9.55.
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1: Sí, señor, sí, señor. Aquí estamos en los Olympic clasificados de Olímpica Estéreo. Rommel Patiño en la dirección. Freddy Stewart, saludándolos a todos en esta mañana de miércoles, mitad de semana. Para compartir con ustedes los Olympic clasificados a través del WhatsApp Olímpica 320-5444-897 en este maravilloso día, una mañana muy bonita, muy chévere. Y los Olympic clasificados de Olímpica Estéreo. Muy bien. Muchísimas gracias a todos los que están ahí conectados con nosotros, escuchando Olímpica Estéreo 89.7. Por acá todos están escribiendo, es que papaya, ¿verdad? Olímpica clasificados que nos llegan a través del WhatsApp Olímpica. Ya tenemos por acá algunos. Dice: hola Olímpica, se vende una olla a presión de 3 litros y es de gas y dos hornillas. Informes al 315-817-5477, 315-817-5477. Hola Olímpica, cordial saludo, buenos días. Cenita tan amable, se vende una casa finca con piscina en Pueblo Viejo, Neira. Es de 2.600 metros, informes al 307-44-4700, 307-44-4700, Olympic clasificados. Se vende un apartamento en Puerta del Sol, informes al 301-461-2158, 301-461-2158. ¡No! 301-461-2158, se vende casa también, dicen acá. Se vende casa en el Alto Tablazo, es de dos pisos, esquinera. Informes al 304-312-3884, 304-312-3884. Gracias, yo escucho Olímpica porque me pone de todo.
2: ¡Y bien bueno!
1: Y por acá nos dicen que se ofrece trabajador de construcción especializado en técnico en electricidad industrial y residencial. Lo pueden llamar al 311-326-9795, 311-326-9795. Olympic clasificados en

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2: Registra o actualiza tu hoja de vida, postúlate en las vacantes que tenemos disponibles para ti, acércate, Centro Comercial Parque Caldas, fecha miércoles 29 de abril. Ay, ay, que hay un error en la fecha. Sí, hora 9 de la mañana, 4 de la tarde. Dice lugar, Centro Comercial Parque Caldas nivel 2, enseguida de Beauty Market, vacantes disponibles, operario de labores agrícolas, asesora comercial externo, ingeniero de automatización, mecánico o mecánica, operario de producción, asesora call center. Te esperamos, postúlate en www.buscadordeempleo.gov.co. Esto debe ser para el 29 de mayo. Voy a averiguar bien la fecha para entregar bien la información ahora. 10 de la mañana, 25 minutos en Olímpica Estéreo.
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0: Bueno, en este momento estamos en tiempo de... ¿De qué? De creativos para el miércoles de TikTok, para que ustedes vean a través de TikTok. Miércoles de TikTok y también en Instagram, arroba Olímpica Manizales. El video de hoy va a estar muy bueno para que lo vean. Estamos riendo acá, Zairita y yo, muy chévere. Dice por acá, hola Olímpica, se ofrece pareja sola para administrar temperadero en La Rochela, Chinchiná. También se ofrece señora para laborar en aseo, en edificio, su ayudante de cocina. Se vende un armario grande, gabinete y para cocina. Y se ofrece un señor para laborar en mantenimiento de edificios. Se pueden comunicar al 324-646-8736. 324-646-8736. Olímpica clasificados a esta hora en Olímpica Estéreo. ¿Qué más nos dicen acá? Hola Olímpica, muy buenos días. Se extraviaron los documentos a nombre de Juan José Orozco Márquez, entre ellos la cédula, licencia de conducción y otros. Se ofrece gratificación. Quien las haya encontrado, llamará al 322-417-1771. 322-417-1771. Se vende camioneta Renault Kangoo con ruta 2012 o cambio a Twingo. Informes al 320-685-3335. 320-685-3335. Olympic clasificados. Esta hora de la mañana, Rommel Patiño en la dirección, Freddy Stewart, los Olympic clasificados, más adelante la Ayudita, pendientes que ya viene la Ayudita. Se ofrece pareja sola para administrar finca pequeña. Los pueden llamar al 314-627-1327. 314-627-1327. Buenos días, alquilo un apartamento en Alcázares, parte baja. Informes al 320-715-9149. 320-715-9149. Los Olympic clasificados en Olímpica Estéreo.
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3: En Olímpica Estéreo, 10:55.
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0: Olympic clasificados en Olympic Stereo. 11 de la mañana, 13 minutos. Por acá dicen que se ofrece conductor con pase C2 para finca. Informes al 312-567-4962. 312-567-4962. Se solicita al señor Franklin Alberto Castro Vanegas para hacer documentos de una moto. Lo solicitan al 313-693-1380. 313-693-1380. Olympic clasificados en Olympic Stereo. Necesito tapicería cerca al barrio San Jorge. Muchas gracias. Quien sepa, se puede comunicar al 323-417-8990. 323-417-8990. Los Olympic clasificados en Olympic Stereo. Ah, la ayudita. Están pidiendo para acá la ayudita. Ah, están pidiendo la ayudita.
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0: 11 de la mañana, 14 minutos. Estamos en los Olympic clasificados de Olympic Stereo. Saludo especial a todos los que en esta hora nos reportan sintonía. A ver, dice por acá, ¿me puede hacer el favor? Se venden máquinas de poste de una aguja. Sirven para marroquinería, para calzado y bolso. Se venden máquinas fixadoras, dos ribeteadoras, dos devastadoras, mesas largas y escritorio. Informes al 312-259-6086. 312-259-6086. 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

0: Una de las buenas canciones del grupo Niche, así como cumbia, sabrosita, la canoa rancha, Javier Vázquez. Oiga, qué bueno, ¿ah? ¿Eh? 11 de la mañana, 43 en Olímpica Estéreo, los Olympic clasificados Olímpica. Bueno, últimos Olympic clasificados en Olímpica Estéreo. 11 de la mañana 43, dice por acá que se busca casa en alquiler, que sea pequeña, cerca al centro. Quien la tenga puede llamar al 314-627-3890, 314-627-3890. ¿Alguien nos enviaron por acá? A ver, dice acá, a ver, este video, bueno, ya lo voy a chequear bien ahorita para las noticias. Hola Olímpica, mi nombre es Jessica Zapata del barrio La Linda. Bueno, un saludo para Jessica. A ver, Olímpica clasificados. Vendo una silla de ruedas en muy buen estado, económica. Informes al 310-638-4014. 310-638-4014. Olímpica clasificados en Olímpica Estéreo hasta ahora. Buenos días, Olímpica Estéreo. Ah, listo, me piden por acá un número telefónico. Se vende una casa en Chinchiná, es de doble servicio. Arriba tiene 4 alcobas, baño, mirador. Abajo tiene sala, comedor, baño, patio, salón comunitario y biblioteca. Y se vende un Jetta clásico modelo 2009. Informes al 311-375-0723. 311-375-0723. También acá dice que se vende una casa en el barrio Los Alcázares de Manizales. Tiene 3 habitaciones, 3 baños, garaje con alcoba principal, con baño privado. Precio negociable, informes al 311-367-9528, 311-367-9528. 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Hola Olímpica, muy buenos días para participar en la nevera. Listo, ahí están pendientes, ahí los oyentes. ¡Olímpica! Para participar en el mercadiario, bueno, en este momento estamos con mercadiarios. Freddy, la ayudita. Se necesita personal para robar gallinas porque la carne está muy cara. Bueno, Olímpico clasificado, el del amigo acá. Nuestro gran amigo de Chinchiná, fiel oyente, que él es, también le gustan sus chascarrillos. Juan David Cardona, un saludo para Juan David. Se vende una finca a 30 minutos de Chinchiná y Santa Rosa de Cabal, cerca a la vereda del Alto de la Mina. Es de 10 cuadras, 7 en café y plátano, 3 en potreros. Con casa en muy buenas condiciones. Informes al 323-467-0961. 323-467-0961. Se necesita apartamento o vivienda para 2 personas que tenga donde quedar, dice, para donde guardar 2 motos. Puede ser por el Guamal, La Fuente o sectores aledaños. Quien la tenga se puede comunicar al 311-798-9207, 311-798-9207. Olympic clasificados a esta hora en Olímpica Estéreo.
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3: En Olímpica Estéreo, 11:54.
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1: Son las 12, 7 minutos. Bueno, 12, 8 ya. Acaba de cambiar el reloj. 12, 8 minutos. Olímpica te informa. Las noticias al mediodía. Rommel Patiño en la dirección. Freddy Stewart. Tenemos información hasta ahora. Mucha atención. 8 años de condena para Adriana por herir a Jason en riña en el norte de Caldas. Calancho busca preacuerdo tras atacar a indigente que le robó una caja de aguacates. Integrante de la Sijín salvó la vida de un comerciante del occidente de Caldas, hubo balacera. Mujer amenazó con cuchillos a comerciante en Manizales, 2 años de condena condicional. Esta noticia la vamos a ampliar ahora, más adelante aquí en Olímpica Estéreo, porque Olímpica te informa. 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
1: Las noticias en Olímpica Estéreo, 12:16 minutos, son las 12:16. Integrante de la SIJÍN salvó la vida de un comerciante del occidente de Caldas, hubo balacera. Delicado hecho ocurrió en la tarde del martes 12 de mayo en Supía. Un integrante de la SIJÍN Caldas estaba en Marmato y regresó al barrio popular de Supía donde habita. Cerca de su casa hay un negocio de venta de celulares y el administrador le contó que dos sujetos lo amenazaron de muerte minutos antes de por un equipo móvil. Precisamente conoció el diario La Patria. En ese momento arribaron al local los dos tipos sin saber que ahí estaba el de la SIJÍN. Intimidaron de nuevo al comerciante. A otra persona les pidió calma y los sujetos lo trataron de sapo y dijeron que matarían a ambos. Se marcharon. El uniformado avisó a compañeros de la estación de policía y acudió a su casa por su arma. Un par de minutos llegaron cuatro tipos en dos motos, entre ellos los intimidadores, y empezaron a disparar. El de la SIJÍN se defendió y alcanzaron a dos de ellos en el barrio Renan Barco, donde los aprendieron. Ayer a las 4:20 de la tarde los judicializaban. Ya pues. En otras noticias, una mujer pagará 2 años de condena con libertad condicional y con el compromiso de no volver a contactar ni acercarse a su víctima ni a la familia de esta, luego de que la amenazó de muerte el 24 de octubre del año 2025 en el barrio Malabar de Manizales. La señalaban de intentar agredir a un comerciante, todo por una deuda que su padre tenía con la víctima. Primero, empezó a llamarla e insultarla porque la afectada decía que el padre de la procesada le debía dinero y no había escapado y se había escapado sin pagarle. Luego, el día de los hechos, llegó armada con dos cuchillos hasta un negocio de comidas rápidas de la afectada, lanzó improperios y la retó a pelear. Sin embargo, testigos le avisaron a la policía y una patrulla llegó al sitio. Pese a tener a los uniformados al frente, no dejó de amenazar y la capturaron. Ante el juzgado cuarto penal de circuito se llevaba a cabo la audiencia preparatoria al juicio, pero la señalada manifestó la intención de llegar a un acuerdo con la fiscalía.

0: Fiscalía que le cambió el delito de autoría a cómplice. El 29 de mayo se conocerá la sentencia. De 4 a 6 años de cárcel puede llegar a pagar el ciudadano que intimide o amenace con armas cortopunzantes de fuego o menos letales a otras personas. Olímpica te informa a 12:18 minutos en Olímpica Estéreo.
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1: Bueno, más noticias en Olímpica Estéreo, 12:41 minutos. Calancho quiere llegar a un preacuerdo con la fiscalía luego de que atacó con un cuchillo a Solfe, un habitante de calle que, según la policía, le robó una caja de aguacates. El 17 de diciembre de 2025, en la mañana, el vendedor organizaba su puesto de venta de frutas y verduras en el barrio solferino cuando se percató de que el indigente le había hurtado, por lo que cogió un arma cortopunzante y lo persiguió hasta causarle una lesión en el pecho. La víctima corrió y abordó a unos policías que pasaban cerca, quienes lo subieron a una patrulla y lo transportaron a Asbasalud de San Cayetano. La rápida reacción de los uniformados y médicos permitió salvarle la vida y le dieron una incapacidad temporal de 40 días. Al responsable del ataque lo capturaron otros agentes en flagrancia. El hombre huyó a una zona boscosa donde pretendía esconderse. Sin embargo, las cámaras de seguridad siguieron sus movimientos y lograron detenerlo. En ese momento intentaba ocultar el arma bajo la tierra y se la incautaron. A Calancho lo presentan ante un juez de control de garantías y no aceptó cargos por intento de homicidio. Ante el juzgado sexto penal de circuito, se adelantó el proceso y la fiscalía manifestó que este pretende llegar a un preacuerdo. Ahora el problema es que la víctima no quiere comparecer. Han intentado contactarlo por medio de su mamá y su manifestación es que no pretende volver a presentarse, lo que dificulta la decisión final del Instituto de Medicina Legal, por lo que se dio un tiempo para tratar de ubicar al hombre. De lo contrario, se advirtió que el 1 de junio la investigación seguiría en su curso y el juez determinará si se da paso a la negociación que brinde beneficios a Calancho por la aceptación temprana de cargos. Y en otras noticias, a un preacuerdo por tentativa de homicidio llegó la fiscalía con la defensa de Adriana Franco Alzate. La víctima en este caso es Jason Andrés Valencia Bustamante. El caso se dio origen en la investigación que ocurrió a las 5 y 10 de la mañana del 15 de noviembre del año 2021 en Aguadas, al norte de Caldas. Según el relato del ente acusador, hubo una riña en el parque principal entre Jason Andrés y el esposo de Adriana. Esta última apuñaló a la hoy víctima, le generó una herida en el tórax derecho que le perforó el pulmón. La incapacidad resultó de 7 días. Se explicó que antes de eso, Adriana y su hermana pelearon con la suegra de Jason Andrés. Pese a que en esa ocasión detuvieron a la procesada, quedó libre porque judicializó inicialmente como lesiones personales, pero con el paso del tiempo la investigación terminó y determinó que era tentativa de homicidio. Dice la noticia que el diario La Patria acudió esta semana a la audiencia en la que Adriana estuvo con su abogado. La pena preacordada es de 8 años y 4 meses, como lo reconoció la mujer ante la juez en varias veces que le preguntó si era consciente de lo que se le venía. Siempre respondió que sí. En este caso hubo reparación a la víctima en 3 millones, más unas excusas públicas en un medio de comunicación. El próximo viernes 29 de mayo se leerá la sentencia y se determinará dónde debe pagar la pena. 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
1: Bueno, la información deportiva en Olímpica Estéreo, 12:51 minutos. Once Caldas va por la remontada ante el Junior. El blanco se aferra a su historia para clasificar. En el Once Caldas confirmaron el once titular para visitar al Junior. Hay que ganar. Estudiantes de Manizales también sacan notas en la cancha. Se muestra el talento en los juegos intercolegiados. A dos municipios del norte de Caldas los une el deporte. Jornada de intercambio, hermandad y juego limpio. Los deportistas paralímpicos de Manizales tienen nuevos implementos. La inversión es de 116.859.000 pesos. Sin diferencias, Once Caldas y Orso Marzo, segundo empate del equipo Albo en la Liga Femenina. Bueno, y hablamos del Once Caldas. Hoy es hablar del Once Caldas, la remontada ante el Junior. 90 minutos tiene el Once Caldas para definir su historia en la Liga 2026, en la primera liga del año. El blanco visita al Junior de Barranquilla en el partido de vuelta de los cuartos de final. El equipo pierde la serie 1-0 y solo tiene dos caminos: avanzar a las semifinales del campeonato o despedirse del semestre futbolero. Por eso la importancia del partido de hoy miércoles 13 de mayo a las 8:15 de la noche en el estadio Romelio Martínez, pues el Metropolitano lo están remodelando. Al Once solo le sirve ganar para igualar la serie. Si lo hace por un gol de diferencia, llevará la llave de desempate desde el punto penal. Pero si se impone por dos goles o más, clasificaría directamente a la semifinal. A Junior, por su parte, le basta con el empate para avanzar. El cuadro barranquillero es el actual campeón, pero la semana pasada quedó eliminado de la Libertadores. Ahora solo puede aspirar a jugar la Sudamericana. El arriero repetiría la misma nómina con la que enfrentó el primer juego, que le dio la victoria ante el Atlético Nacional, pero que no le respondió de la mejor manera ante el Junior. Para el entrenador Luis Sánchez, André Felipe Roa y Robert Mejía deben tener más posesión del balón. Ellos deben crear mucho en el medio para poder llegar. Esperamos entonces que el equipo hoy tenga una buena presentación y podamos clasificar a la semifinal del fútbol colombiano. 12:53 minutos en Olímpica Estéreo. 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
1: Ah, eso sí. Más adelante viene la ayudita olímpica. Pilas pendientes que ya me están preguntando por la ayudita olímpica.

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3: En Olímpica Stereo 12:57, 12:57.
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0: Una de la tarde, 17 minutos en Olímpica Estéreo. 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Ahí están los diablitos, tú vas a volar. Una de la tarde, 17 en Olímpica Estéreo.
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0: Bueno, ya tenemos ganadores, ya tenemos muchos ganadores de estos boletos dobles. 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Con fotocopia de cédula en mano, pila. Los oyentes que han ganado ya boletos para este Salsa Lovers Festival White, este gran concierto de salsa este 16 de mayo en el Centro de Eventos Monarca. Pilas, venir a reclamar los boletos dobles con la fotocopia de la cédula en horario de oficina. Una de la tarde, 44 minutos en Olímpica Estéreo.
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0: Se nos vino el aguacero, oiga, eso no falla aguacero, no falla aguacero cuando... Ya es esta hora, porque siempre llueve a esta hora o a las 2. Ya cuando uno, vea, por la mañana un sol muy bonito, muy chévere. Y Barbarita dijo que iba a llover, entonces toda la culpa es de Barbarita. Ay, ¿qué vamos a hacer con esta señora, hombre? Barbarita Olímpica Estéreo. Sí, está lloviendo duro. Ojalá escampe, amaine un poco la lluvia para los que tenemos que salir, no nos mojemos, y los que van llegando también al trabajo no se mojen. Una de la tarde, 45 minutos en Olímpica Estéreo. 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Una 45.

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3: En Olímpica estereo, 1:55.
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1: 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Yo creo que sí. Si no, ¿qué está esperando para descargarla? Nuestra aplicación en su celular. La dirección es de Rommel Patiño Martínez, Zaira DJ con ustedes en esta tarde. Tarde de miércoles, ¡qué rico!
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3: Esta canción se llama Aún y la hace Alex Manga, lo más reciente de Alex Manga en Olímpica 7.

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Olímpica te complace en nuestro WhatsApp Olímpica al 320-5444-897. Tardecita variadita en la ciudad de Manizales, que con solecito al principio, ahora agua, ahora un momentico de sol y ahora parece que otra vez agua. Así es mi Manizales del alma, pero bueno, aquí estamos entonces para entregarles muy buena música, una excelente programación. Recuerden nuestro WhatsApp Olímpica al 320-5444-897. Si usted ganó boletos para este próximo sábado en para Salsa Lovers y Tour Festival White en Monarca, recuerde que ya puede venir por sus boletos con la fotocopia de la cédula, por favor, en horario de oficina. Hasta las 5 de la tarde puede reclamar sus boletos. Y ahora estar pendiente porque vamos a entregar más boletos para este evento que va a estar espectacular en Monarca este sábado. Para que preparen su pinta, para que se vistan de blanco, para que se preparen para escuchar muy buena salsa. Excelentes DJs. Por acá está DJ Paolo, DJ Estefano Holguín, DJ Carlos, DJ Chino Gómez, DJ Diego Salsa, DJ Osa, DJ Rubén González, Julio Son Habana, DJ Sebas Quintero, DJ Durán. Esto va a estar muy bueno. Los mejores DJ de Medellín y de Manizales. Y además de eso, una nómina de artistas muy buena. Suprema Corte, Elvis Magno, Jimmy Sa, Primera Fila. Mejor dicho, esto va a estar buenísimo, muy bueno. Y recuerden que vamos a estar entregando más boletos. Si usted ya ganó su boleto, recuerde venir antes de las 5 de la tarde, bueno, si no mañana, en horario de oficina con la fotocopia de la cédula. El evento es este sábado 16 de mayo en Monarca Centro de Eventos.

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3: 2:55 en Olímpica Estéreo, 2:55.
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Silvestre Dangón, las locuras mías. Cuando es tiempo de esas locuras, es bueno, es bueno, es bueno. Y tiempo de dedicar también canciones, de solicitarlas. Canción buena y esta, ¿cierto? Yo sé que sí. Marc Anthony, Nadie Como Ella. 320-5444-897, nuestro WhatsApp Olímpica. Esta hora Olímpica te complace. Ella sabe dar.

ya está lloviendo otra vez. Así es, así es, así es. Espero que hayan llevado sombrilla, que estén bien escampaditos, que estén en un lugar donde no les esté cayendo agüita. Y la invitación, hoy es miércoles de TikTok en Olímpica Estéreo. La invitación para que vayan a nuestra cuenta de TikTok y miércoles de TikTok en Olímpica Estéreo, pues con algo de humor. También está publicado en nuestra cuenta de Instagram. Los invitamos para que nos sigan, para que dejen sus comentarios. Para que también, obviamente, pues estén ahí conectaditos con Olímpica Estéreo Manizales 89.7. Estamos transmitiendo todas las mañanas a través de TikTok de 8 a 10 de la mañana, temprano, es más bacano, para que se conecten, para que le den me gusta, para que interactuemos un poco, para que tengan la oportunidad también de conocer cómo se hace radio, de que conozcan quiénes hacen el programa de la mañana, quiénes hacemos el programa de la mañana. Además, hoy llegaron invitados y en cualquier momento de la programación de Tempranos Más Bacanos llegan invitados y ustedes los podrán ver que están ahí conectados con Olímpica Estéreo Manizales 89.7. Nuestra cuenta de TikTok es @olimpicamanizales, igual que nuestra cuenta de Instagram, nuestro fanpage, Olímpica Estéreo Manizales 89.7. 3:18 minutos en Olímpica Estéreo. A esta hora Olímpica te complace y viene lo más reciente de Jorgito Celedón. Esta canción se llama Me Voy. Y así como su título, esta canción es para hablar de esas despedidas. Me voy, así de sencillo, me voy.

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1: Ave María, es por un momentico nomás, mi amor. Ave María.
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1: Alexis Escobar y esta canción que se llama Mamacita.
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1: Para este sábado 16 de mayo en Monarca, Centro de Eventos. Y Olímpica Estéreo Manizales 89.7 tienen los boletos. Es momento de decirles cómo van a poder participar. Los boletos en esta tarde para este gran evento, el Salsa Lovers Festival White, este sábado en Monarca. ¿Cómo van a hacer? Van a participar con nota de audio. Hola Olímpica, mi nombre es fulanito de tal, fulanita de tal. Quiero que Olímpica Estéreo me lleve a Tour Festival White. Y listo, yo escucho Olímpica Estéreo porque me pone todo bien bueno. Ojo, con nota de audio. Antes de las 5 de la tarde voy a estar entregando nombres de ganadores. Antes de las 5. Recuerden nuestro WhatsApp Olímpica 320-5444-897. Antes de las 5 de la tarde. Ojo, no ese mensaje escrito. Eso, con nota de voz. Eso. Hola Olímpica, mi nombre es fulanita de tal. Quiero que Olímpica Estéreo me lleve al Festival White. Yo escucho Olímpica Estéreo porque me pone de todo y bien bueno. Zairita, déjela, déjela que suene. Ay, claro, a mí me encanta esta canción. Me imagino para este sábado cantando esta canción con Elvis Magno. Suene completica, que suene completica. Me la voy a cantar de principio a fin, porque me encanta este tema. Me parece un sueño. 3:48 en Olímpica Estéreo. A esta hora, Olímpica te complace.

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3: 3:56 en Olímpica Estéreo, 3:56.
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0: Bueno, 4:11 minutos en Olímpica Estéreo. Están haciendo muy bien la tarea, muy bien. Participando por los boletos para el Festival White. Salsa Lovers. Están muy activos. Participando con sus notas de audio. Así que vamos a escuchar algunas. Están participando con su nota de audio al 320-5444-897. Ojo, si la borran, pues no pueden participar. Vamos a alcanzar a escuchar algunas. Y no quiere decir de que los audios que escuchemos son ganadores, no. Simplemente es porque están participando. Antes de las 5 de la tarde voy a estar entregando nombres de ganadores. Así que pilas, en cualquier momento. Antes de las 5 de la tarde voy a estar entregando nombres de ganadores. Usted puede ser un ganador, una ganadora.
1: Hola, Olímpica.
0: Hola, Olímpica.
1: Mi nombre es Joan Santiago Castaño.
0: Eso.
1: Con cédula 10-10-14.
0: No me la diga eso. Sí.
1: Olímpica, serio, me lleva al Tour Festival White.
0: Ajá.
1: Yo escucho Olímpica porque me pone todo y bien bueno.
0: Muy correcto. Así es. Por acá más oyentes. Hola, Olímpica.
2: Fernanda Marín del barrio.
0: Lisa, ok.
2: Quiero que Olímpica me lleve al Tour Festival White.
0: Okay.
2: Yo escucho Olímpica, serio, porque me pone todo y bien bueno. Gracias.
0: Listo, corazón. Ahí estás participando.
3: Hola, Olímpica.
0: Hola, Olímpica.
3: Quiero que Olímpica me lleve al Festival White.
0: Eso.
3: Te escucho, Olímpica, porque me pone todo y bien bueno.
0: Eso, muy bien. Por aquí otro audio.
4: Hola, Olímpica.
0: Hola, Olímpica.
4: Mi nombre es Marta Buritica. Yo escucho Marta. Olímpica porque me pone de todo y bien bueno. Quiero que Olímpica Estéreo me lleve a la Olímpica White.
0: Festival White. Yo escucho Olímpica Estéreo porque me pone todo y bien bueno.
5: Hola, Olímpica.
0: Hola, Olímpica.
5: Francis Giraldo. Quiero que Olímpica Estéreo me lleve al Tour Festival White. Sí. Yo escucho Olímpica porque me pone todo y bien bueno.
0: Muy bien, excelente. Los audios ahí están participando. Antes de las 5 de la tarde voy a estar entregando nombres de ganadores. Son boletos dobles. A esta hora, Olímpica te complace.

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0: Chacal del Sur y esta canción se llama Mi Última Despedida. Vamos. 4:46 en Olímpica Estéreo, más oyentes participando por los boletos para el Festival White este fin de semana, exactamente para el sábado. Por acá escuchemos más oyentes a través de nuestro WhatsApp Olímpica al 320-5444-897. Hola, Olímpica.
1: Hola, Olímpica. Y quisiera ir al evento de Salsa Lover White Festival este fin de semana.
0: Sí, claro.
1: Escucho Olímpica porque me pone todo bien bueno.
0: Y bien bueno, eso, mi corazón, ahí estás participando.
2: Yo escucho Olímpica porque me pone de todo.
0: Y bien bueno.
2: Nubia Sepúlveda de la Floresta.
0: Ok, corazón.
2: Olímpica, por favor, dígame. Llévame al festival White de la Salsa.
0: Listo, corazón.
2: El Monarca.
0: Yo escucho Olímpica.
2: Zairita, muchas bendiciones. Amén. Con cédula 30.
0: No, no me dé la cédula. Dice, yo escucho Olímpica Estéreo.
2: Muchas bendiciones.
0: Eso, mi corazón. Yo escucho Olímpica Estéreo porque me pone todo y bien bueno. No tienen al aire y cuando entreguen el audio no tienen necesidad de decir el número de cédula, pero bueno.
3: Hola, Olímpica.
0: Hola, Olímpica.
3: Soy María Elena Palacio.
0: María Elena.
3: Y quiero que Olímpica me lleve al festival
0: White
3: Star.
0: Sí, señora.
3: Yo escucho Olímpica
0: porque me pone todo y bien bueno. Por aquí están participando. Ojo, estoy escuchando los audios.
4: Buenas
0: por aquí.
4: Buenas tardes, mi nombre es Ana Milena. Quiero participar en el festival White. Yo escucho Olímpica en serio porque me pone todo y bien bueno.
0: Eso, Olímpica por acá. Hola, Olímpica.
5: Hola, Olímpica, buenas tardes.
0: Buenas tardes.
5: Mi nombre es Yuli Marcela Palacio.
0: Sí.
5: Y quiero que Olímpica me lleve al festival White Star. Yo escucho Olímpica porque me pone de todo y bien bueno.
0: Bien bueno. Festival White, ¿ok?
6: Yo, Claudia Milena.
0: Hola,
6: Salazar,
0: ¿sí?
6: Quiero que Olímpica Estéreo me lleve al tour.
0: ¿Sí? Festival White.
6: Festival White.
0: Ajá. Yo escucho Olímpica Estéreo porque me pone de todo y bien bueno. Por aquí otro oyente.
7: Hola, Olímpica.
0: Hola, Olímpica.
7: Mi nombre es Marta Buritica del barrio
0: Marta Buritica.
7: Quiero que Olímpica me lleve al tour Festival White. Yo escucho Olímpica porque me pone de todo y bien bueno.
0: Listo, ahí están participando. Ya vengo a entregar nombres de ganadores entre todos los que están participando. Qué bueno. Y si usted fue feliz ganador o feliz ganadora, recuerde, debe venir con la fotocopia de su cédula a reclamar sus boletos en horario de oficina. Ya será mañana. Mañana entre 8 de la mañana y 12 del mediodía. Y entre las 2 y 5 de la tarde con la fotocopia de la cédula. Aquí está otro de los artistas, Jimmy Sa. Hace parte de este, de la nómina de este, de, para este evento, el Festival White. Sábado 16 de mayo en Monarca, centro de eventos. Va a estar buenísimo.

los ganadores a esta hora en Olímpica Estéreo. Recuerden traer fotocopia de cédula si es feliz ganador o ganadora. Ganador, ganador, ganador. Santiago Castaño, ganador con Olímpica Estéreo. ¡Eso! ¡Felicitaciones! Recuerde venir mañana con fotocopia de cédula a reclamar sus boletos con la fotocopia de la cédula. Y por acá tenemos otro más. Claudia María Torres Benavides, otra feliz ganadora con Olímpica Estéreo. Por acá más ganadores, más ganadores. Luzmari Bolaños Trejos, felicitaciones. Ganadores, recuerden con fotocopia de cédula, por favor, en horario de oficina, vienen a reclamar sus boletos. Con fotocopia de cédula, por favor, fotocopia de cédula, que no se les vaya a olvidar.

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2: 4:54 en Olímpica Estéreo. 4:54. 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
1: ¡Olímpica! ¡La Ruta Olímpica! Bienvenido. En Olímpica Estéreo 89.7. Amigos, bienvenidos a las direcciones de Rommel Patiño Martínez, DJ Marín, JC Morales, a esta hora con ustedes. En esa tarde de miércoles, hoy juega el blanco. 8:15 de la noche en Barranquilla, en Curramba. Juega.
2: Pero no en el Junior Metropolitano.
1: No, no en el Metropolitano.
2: Lo están organizando, lo están.
1: Sino en el Don Romelio.
2: En el Romelio Martínez.
1: Romelio Martínez. Es un estadio viejito, pero está renovado.
2: Sí, sí.
1: Está renovado.
2: No con la capacidad del Metropolitano, pues.
1: Pero para recibir a la hinchada del Once Caldas. Esa hinchada maravillosa del Once Caldas.
2: ¿Sí lo van a dejar entrar?
1: Hasta el momento. Que imagino que sí, claro.
2: Bueno, aquí en Manizales ingresaron hinchas del Junior, o sea que me imagino que allá también los van a recibir.
1: Debe existir, habrá una tribuna especial para los hinchas del Once Caldas, que nos imaginamos que por la cantidad de personas que viajaron, porque hemos visto en todas partes, en redes sociales, en noticieros, que mucha hinchada del Once Caldas viajó hacia Barranquilla. Hacia Barranquilla. Entonces nos imaginamos que una de las tribunas populares las van a abrir, las van a habilitar para la hinchada del Once Caldas, que hoy esperamos que tenga un muy buen resultado. Difícil, pero no imposible, Marín.
2: Así es, JC. Una feliz tarde para usted, para todos los oyentes de la Ruta Olímpica. Qué gusto estar con ustedes nuevamente, acompañándoles en esta tarde del miércoles, mitad de semana.
1: Bueno, y para hablar de fútbol, Marín, se conoció ya la canción oficial para el Mundial 2026.
2: Ah, sí.
1: ¿Y sabe quién es la protagonista? ¿Quién va a ser la artífice de esta belleza de música, esta belleza de canción para el Mundial?
2: La artista colombiana más importante de todos los tiempos, para mí, pues.
1: Así sí, claro, claro.
2: Yo creería que, pues, todos. ¡Shakira!
1: Shakira es la encargada de presentar justamente el día de hoy la canción oficial para el Mundial de Estados Unidos, México y Canadá 2026. En un momentico le vamos a poner la canción oficial. Vamos a dejar sonar un pedacito de la canción. ¿Shakira o la canción?
2: Las dos.
1: Le vamos a dejar sonar la canción.
2: Cosas.
1: Sí, un pedacito, un fragmento de la canción mientras hablamos, por supuesto, de la canción, cómo se logró. ¿Y por qué Shakira fue elegida como la artista encargada de presentar la canción oficial del Mundial 2026, Mari?
2: Y ya que usted está en modo mundial, la Ruta Olímpica Mundialista, vamos a entrar en modo mundial con nuestros jugadores, sí, con los partidos y demás, pues yo también le tengo una información del Mundial y tiene que ver con el futbolista colombiano Lucho Díaz, Luis Díaz, porque ya salió una lámina especial, un sticker para el álbum de Panini de Lucho Díaz.

0: Y le voy a decir cuánto va a costar.
1: ¿Cuánto va a costar?
0: Si usted está dispuesto a meterse la mano al drill, al bolsillo, y paga esa suma, esa cantidad por comprar la lámina y por pegarla en el panini, en el álbum panini.
1: Claro, yo creo que
0: es una afición
1: junto a la de Messi, junto a la de Cristiano, aquí en Colombia esas láminas deben ser las más costositas, las más duras, difíciles de conseguir.
0: Como cuando teníamos el álbum de chocolatinas, ¿se acuerda?
1: Sí, claro.
0: Y enseñaron a comprar la laminita que nunca salían las chocolatinas.
1: Claro, me acuerdo de Pájaro Glorieta.
0: Por ejemplo, la rana marsupial. Era
1: también,
0: muy difícil
1: sí.
0: Muy dura.
1: Esa es la más difícil de conseguir. Ay, hombre, por Dios. Dame la hora.
0: 5:21 p.m. en la Ruta Olímpica.
1: Todo esto y más aquí en la Ruta Olímpica. Uy, siguen con nosotros más adelante. Pilas, pendientes nuestros amigos conductores. Si tienen por ahí información de última hora, de último minuto en el tema de la movilidad, nos pueden escribir, nos pueden enviar sus notas de voz a través del WhatsApp de Olímpica, 320-54-4897. La Ruta Olímpica.

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9: Oiga pues, esa de vuelta no es cualquier cosa, es otra oportunidad de ganar. 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
4: Bueno, por aquí nos están pidiendo la ayudita olímpica. Pendientes porque ya viene la ayudita olímpica, la ayudita olímpica. ¿La han escuchado hoy? La ayudita olímpica. Pendientes porque más adelante estaremos de nuevo con la ayudita olímpica.
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4: La ruta olímpica, DJ Marín J.C. Morales, con la dirección de Rommel Patiño Martínez. Marín, hablando de fútbol, nosotros que nos encanta hablar de fútbol.
7: Ah, que pensé que como la canción fútbol de Vicente, hablando de mujeres
4: y traiciones. Venga, entre otras cosas, ¿cierto? Que usted canta.
7: Pero vamos a hablar de mujeres, porque es
4: cantante,
7: que
4: sí, vamos a hablar de mujeres.
7: Shakira.
4: Pero responde primero a lo que le estoy preguntando.
7: Hermano, pues cantante, pues, cantante, no.
4: Cantante.
7: Yo diría que es una gomita que tenemos todos, porque todos cantamos en el baño, cantamos cuando estamos contentos, cantamos cuando vamos para el trabajo, en la oficina. Cante, aunque no cante, decía un presentador de la televisión colombiana hace muchísimos años. Pero hago el esfuerzo.
4: Todos tenemos una goma.
7: Por ahí
4: goma.
7: Me gané algunos pesos en la vida.
4: Todos
7: cantando.
4: Tenemos una goma que no tiene nada que ver, un hobby que no tiene nada que ver con la profesión o con el oficio que estamos ejerciendo.
7: Sí,
4: por ejemplo, Marín es, ¿qué decirlo? Trabaja en el sector público, también es DJ jockey con Olímpica Estéreo.
7: Sí.
4: Y el hobby de Marín es cantar.
7: Es la música.
4: La música.
7: Tocar instrumentos. Por ahí a veces me defiendo también con el teclado, con la percusión.
4: Sí.
7: La música me encanta.
4: Sí.
7: Es mi hobby. Y la radio, por supuesto. No. Eso sí, la radio. Estar en radio, hermano, es un hobby para mí. ¡Maravilloso!
4: ¡Maravilloso! Bueno, mi hobby, por ejemplo, es la mecánica, aunque usted no crea.
7: Ah, ¿verdad?
4: Sí.
7: ¿De
4: sí,
7: motos
4: sí
7: o de carros?
4: Sí,
7: o
4: de las dos.
7: ¿Verdad?
4: De las dos. Sí, me encanta agarrar la herramienta y uy, hacerle a un
7: cacharrearle,
4: carro.
7: Cacharrearle.
4: A un vehículo, a una
7: desarmar
4: moto.
7: Desarmar un motor, sí, desarmar claro una partecita
4: es
7: y arreglarla.
4: Ese
7: pues
4: es mi hobby.
7: Qué claro, bueno. Verdad.
4: Sí, muy bien.
7: Saludo a todos los, yo les digo, a los médicos de los carros, de las motos,
4: sí,
7: a los mecánicos. Un
4: saludo. Por ejemplo,
7: para
4: hay otras personas que son ingenieros.
7: Sí, y tienen
4: que son electricistas y tienen hobbies completamente diferentes.
7: Cocineros, por ejemplo. Sí.
4: Panaderos.
7: Sí, hobbies contrarios a lo que uno hace normalmente.
4: Claro. ¿Cuál es su hobby, amigo oyente? ¿Cuál es su hobby?
7: Cuéntenos.
4: Algo diferente a lo que usted haga normalmente.
7: ¿Cuál es su hobby?
4: Por ejemplo,
7: hobby,
4: si usted es conductor de vehículo particular y hasta ahora escucha la ruta olímpica. ¿Qué hobby?
7: ¿Qué hobby?
4: ¿Cuál es su hobby?
7: Usted.
4: Sí, si a usted le gusta tocar guitarra, si a usted le gusta tocar el güiro, si le gusta ser locutor, si quiere ser locutor y ese es el
7: hobby. Si es
4: el
7: un
4: hobby
7: locutor frustrado. Sí. Conozco muchos amigos que tienen esa frustración, la radio, no, nunca pudieron estar en una emisora, en un medio como
4: sí
7: tal.
4: Por ejemplo, en los festivales de rock, Marín.
7: Ah.
4: Nosotros vemos médicos, ingenieros.
7: Sí, sí. De todo.
4: De todo. Claro. Profesionales, pero abogados.
7: Hobbies.
4: Que les va
7: chéveres
4: muy bien, pero el hobby es la música.
7: Eso está muy bien.
4: ¿Sí? ¿Cuál es su hobby? Bueno, hablando de cosas, hablando de tantas cosas, Marín, se conoció el día de hoy la canción oficial del Mundial 2026.
7: Por fin, ya salió a la luz.
4: ¿Sí? A la FIFA le tocó decirle, a la colombiana Shakira le tocó recurrir nuevamente a la colombiana Shakira, que quería estar como alejada de los escenarios deportivos, futbolísticos, por lo que ya conocimos lo que le pasó con Piqué y todo lo demás, porque hay que decirlo, hay que hablarlo, Marín.
7: Sí, ¿sí? Claro, eso ya pasó.
4: Matrimonio, lo pasado, los dos hijos, pasado. Lo pasado, pasado. Pero ella quería estar un poquito alejada y la FIFA le dijo, venga, que sea
7: recuperó,
4: pues la última vez y ya.
7: La resucitó.
4: Sí, que sea la última vez y ya, por favor, Shakira, necesitamos de usted para que nos cante la canción oficial del Mundial. A ver si vendemos un poquito más. A ver si vendemos un poquito más.
7: Y usted acaba de decir algo, JC, muy interesante. Y es que Shakira es la artista que más ha interpretado canciones de mundiales.
4: Claro.
7: A lo largo de la historia. Mire, veo
4: yo
7: por acá
4: como
7: que
4: tres.
7: Cuatro ediciones. En el 2006, en el 2010, 2014 y ahora 2026 ha interpretado las canciones de los mundiales. O sea que Shakira es una mundialista. Mire pues.
4: Y la canción se va a conocer y es tremenda canción, Marín. La he escuchado por ahí unas 10 veces.
7: La he escuchado, a ver.
4: Oígala ahí. Pedacito de la canción.
7: A ver.

0: con el ritmo, la energía, el baile de Shakira.
1: Sí, me la imagino.
0: Y unas bailarinas impresionantes.
1: Ya me la estoy imaginando con ese movimiento de caderas.
0: Esa es una interacción racial que reúne personas de diferentes países y de diferentes continentes haciendo este baile impresionante junto a la colombiana.
1: ¿Cómo se llama la canción?
0: La canción se llama Vamos, Vamos. Die, die.
1: Die, die.
0: Die, die. Vamos, vamos.
1: Pero aparte de la canción, entonces, ¿cuál fue la noticia hoy? Que le llamaron la atención para que promocionara la canción más fuerte, que se metiera más en el cuento.
0: Claro. Dijeron, Shakira, la verdad, necesitamos de su ayuda.
1: Que se ponga la camiseta.
0: De su colaboración. Sí, la canción está, pero ¿qué pasa? No hay un día de estreno ni nada. Ella dijo, bueno, queremos que el estreno oficial se haga el día número 13 del mes de mayo.
1: Y mi invitado especial será en Piqué, no me entiendo.
0: No, Piqué.
1: El saque de honor lo haga Piqué.
0: Sí, está hablando de todos los países. Está haciendo el video con las imágenes de mundiales pasados, de los futbolistas más reconocidos. Y aquí hay unas mujeres impresionantes, un grupo de mujeres y de jóvenes bailando esta canción. Y eso es lo que más llama la atención.
1: Y yo ya me imagino ese día de la inauguración del mundial, si ella va a estar presente, que debe ser así, ¿qué va a hacer cuando hable y cuando cante y mencione a Colombia? ¿Qué va a suceder en ese momento?
0: No, pues imagínese.
1: Va a ser algo especial.
0: Marín, se tiene que ver este video, hombre, que eso está espectacular, ¿eh? Ahí muestran en el video el gol de James Rodríguez en el 2014. Jugadores tan importantes como Roberto Carlos.
1: Qué buen hombre.
0: Cuando Brasil fue campeón del mundo en el 2002. No, eso fue impresionante, hombre. Ahí está, pues, la canción se llama Vamos, Vamos. Vamos, vamos. Bueno,
1: vamos,
0: ahí está,
1: vamos.
0: Pues. Ahí está, pues.
1: Faltan
0: die, die. Vamos,
1: 29
0: vamos.
1: Días para el inicio del mundial. Imagínese usted, o sea, ¿qué? Vamos, vamos.
0: Y en la ruta olímpica, vamos a tener la ruta olímpica mundialista.
1: ¿Qué?
0: Vamos a estar contándoles datos que no tienen nada que ver con lo futbolístico, sino
1: curiosidades
0: del mundial. Marín, anótese un punto, Marín.
1: Bueno.
0: Anótese un punto, Marín.
1: Una buena sección aquí en la ruta olímpica mundialista con las curiosidades del mundial.
0: Dame la hora, Marín.
1: 5:47 PM 47 minutos ya.
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4: 5:55 y faltan 5 para las 5. Chóquese a 5.
3: 5 para las 6. En la ruta.
4: Chóquese a 5. Para las 6.
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1: Bueno,
2: dámela ahora.
1: Marín.
2: 6:12 en la ruta olímpica, la ayudita olímpica.
1: Bueno, la gente quedó pensando ahorita sobre la canción del mundial.
2: Sí.
1: Hablando de la canción del mundial y todo lo demás. Momento de saludar a nuestros amigos, a nuestros oyentes, a toda la gente que está ahora está con nosotros compartiendo la ruta
2: ya
1: olímpica.
2: Ya saliendo de la oficina, mire la hora.
1: Sí, ya claro, muchos no, ya muchos salieron de la oficina, otros están ahí a punto de salir, están preparando lo último, porque no falta el jefe que se pone a decir, ya faltando 3 minutos para salir.
2: Sí,
1: vení hombre, ayúdame con esto, una cosita,
2: que lo debo enviar ya.
1: Sí, es que sí, por favor, es que lo están esperando ya. Lo están esperando ya en Estados Unidos. Sí, es que ese correo lo están esperando.
2: Si no mando esto.
1: Claro, no, mañana ya no se puede.
2: No nos podemos pagar.
1: Claro, no, hoy es 13 ya. Claro, es que no nos pueden pagar. Hay que mandar esto ya.
2: Es que me lo tienen que mandar firmado mañana para que nos desembolsen.
1: Claro. Así como no se puede dejar pasar la laminita de Lucho Díaz, por ejemplo.
2: Oiga, sí, hombre.
1: Pasa con la laminita de Lucho Díaz, Marín.
2: Usted ya habló de Shakira, de la mundialista, de su canción, y yo le voy a hablar de otro mundialista, y es de Luis Díaz, Lucho Díaz, y es que ya es uno de los famosos del álbum Panini. Yo creería, JC, que ese es el sueño de todos los jugadores, aparecer en ese álbum, ¿no?
1: Pues,
2: bueno, uno de tantos sueños, como de ir al mundial. Pues Lucho Díaz ya aparece en el álbum Panini Mundial 2026 y se ha convertido en uno de los objetos o de los stickers de colección más cotizados en Colombia, alcanzando precios altos debido a la alta demanda y a su rareza, es decir, pocas veces sale.
1: No, pues
2: imagínese usted.
1: Yo compro la gaseosa y de ahí saco las láminas. No, y ya me salió un duro.
2: Y ahí le sale el jugador de los 8 días.
1: Y ya me salió un duro.
2: Sí.
1: Lamine Yamal ya me salió.
2: Ah,
1: claro,
2: ese es duro.
1: Ahí está guardadito.
2: Ese es uno de los.
1: Sí.
2: Uy, ese es duro, ese es duro.
1: ¿Y pues ¿sabe bueno, cuál más me salió? Harry Kane.
2: Harry Kane.
1: Ahí tengo las dos. Ay. Claro. Le falta el álbum. Pero tengo láminas todas las que quiero.
2: Le falta todo. Claro que ya por ahí están vendiendo el pirata, ¿no? La copia del Panini.
1: Mal, no, mal.
2: Ya lo están vendiendo. No, más baratico. Pues bueno, hablando de precios, la laminita de Lucho
1: Díaz,
2: sticker de Lucho Díaz, especialmente en ediciones limitadas.
1: Espere, déjeme respirar
2: profundo,
1: porque
2: pues.
1: Que me dijeron, le tengo que conseguir la de Lucho Díaz. Yo le cuento cuánto vale.
2: Ya se está consiguiendo o se está comercializando por diferentes aplicaciones de internet, como Mercado Libre, por ejemplo. ¿Y sabe cuánto cuesta?
1: ¿Cuánto cuesta?
2: Pidiendo alrededor de, ojo, 200,000 pesos colombianos.
1: 200,000 pesos colombianos.
2: ¿Usted pagaría 200,000 pesos por una laminita, por un sticker de Lucho Díaz?
1: Yo sigo esperando que me salga la gaseosa, man.
2: Yo sí lo haría, pero depende, adivine qué.
1: Depende.
2: Que ya esté a punto de llenarlo y que me falte esa laminita. Me daría la pela. Además, porque vienen una serie de premios para los que llenen todo el álbum Panini, ¿no? Pero 200,000 pesos por una laminita. ¿No falta? El que tiene, ¿con qué lo hace? Y se da ese gusto y se da. Y el que calma la fiebre, porque si eso se vuelve una fiebre.
1: Claro.
2: Uno se vuelve como adicto, eso genera adicción, JC.
1: No, pues usted compra un paquetico de laminitas. Si usted quiere seguir comprando más, a ver qué le sale.
2: Sí,
1: y la otra, y la otra, y la otra, y la otra.
2: Sí.
1: Ay, hermano, usted le gasta platica.
2: ¿Por qué tan costosa? Precisamente la fiebre por esta lámina se debe al gran momento deportivo de Lucho Díaz como figura de la selección Colombia y su destacado rendimiento en Europa, lo que ha generado una alta especulación y demanda entre los coleccionistas.
1: Vea pues, ¿sabe cuánto vale la de Messi edición especial?
2: Sí.
1: O sea que la de Lucho Díaz está más cara.
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1: Si está más cara, no, más cara. Tiene un precio más elevado el de Lucho Díaz que el de Messi incluso.
2: Bueno, mire.
1: Sí, hace poco me ofrecieron, tengo que decirlo, Marín.
2: Sí.
1: La de Messi.
2: La de Messi.
1: No soy tan seguidor de Messi.
2: La de Messi.
1: Más que ya no soy tan seguidor de Messi, pero le digo que me la ofrecieron.
2: Tampoco.
1: Y yo, no, mano, no, papá.
2: No, me compro.
1: Sí, vale
2: 150. Eso en mercado.
1: 150 mil pesos.
2: 150 mil pesos.
1: Porque es que hay dos láminas. La normal, que es.

0: 30 especializado.
1: Y los malos.
0: Es decir, que cuando llegue esa, la hora del mundial, si a usted le falta salaminita, le pueden pedir hasta $1,000,000.
1: Y los vale, y los vale. Sí, sí, los vale, los vale. ¡Dame la hora! ¡Marín!
2: 6:17, 6:17. Esperen la ruta olímpica mundialista.
1: Uy, esa ruta mundialista olímpica va a estar muy buena. Ay, ay, ay. Por ejemplo, ¿cuántos jugadores zurdos? Ay, le pegó lo de metido, lo de Barbarita.
0: Así es, así es.
1: Sí, toma, sorbe.
0: Acabo de tomar con esa canción aquí un vasito de
1: agüita
2: para mí.
1: ¿Sabes qué? Devuélvamela para escucharla completica, pues. Ay, ay, ay. Ay, ay, ay. Eche el otro. Ay, ay. Pero que sea de agüita, pues.
0: Agüita, pues.

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6: 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Dame la hora. ¡Marín!
7: 6:46 en la ruta olímpica.
6: Ah, no. Todavía está barato. Como decía por ahí alguna vez presentador de circo. ¡Está barato! ¡Está barato! Bueno, Marín, ¿por qué? A los perros, ¿por qué los perros huelen el miedo?
7: ¿Por qué los perros
6: huelen el miedo del ser humano? ¿Por qué?
7: Y la pregunta es si los perros pueden oler el miedo de los humanos. Esa es una muy buena pregunta. ¿Usted cómo reacciona?
6: Esa es la pregunta, se la vuelvo a formular.
7: No, ya. El que lo entendió, lo entendió. JC, a propósito, cuando usted ve que un perro se le acerca o usted se aproxima a un perro, ¿usted qué hace? ¿Cómo reacciona? ¿Qué actitud toma?
6: Yo debo confesarle una cosa, Marín, que hace años, me daban mucho miedo los perros.
7: Sí.
6: Y los perros me producían temor. Sí, de pequeño me mordió un perro. Me mordió un perro. Y quedé con el temor de acercarme a un perro. Hasta que la persona con la que estoy en este momento me enseñó bastante de los perritos, del comportamiento canino.
7: Ah, bueno.
6: Y pues tenemos un perrito en este momento. Es más, me le he podido acercar a perros muy agresivos.
7: Ah, fue el que le conocí en estos días, el perrito con el que fue allá.
6: Exactamente.
7: Ay, qué bonito.
6: Se llama Tequilita, perrita negrita, muy linda.
7: Muy linda.
6: Entonces ya me acostumbré, ya conozco el comportamiento de algunos perritos, entonces ya no me da tanto miedo.
7: Bueno, eso es una ventaja. Pues le cuento que efectivamente los perros pueden oler el miedo en los humanos. Detectan cambios químicos, el cortisol y la adrenalina. Es nuestro sudor y el aliento cuando estamos así estresados. Pues eso lo puede oler el perro. Y es que, ¿sabe? Según el olfato y según los expertos, los perros tienen entre 10 y 100 mil veces. Oiga, pues sí. 100 mil veces mejor olfato que nosotros, no, permitiéndoles detectar compuestos químicos que liberamos ante el miedo. Por eso es que ellos se acercan, nos huelen. Digamos que esa es la primera reacción.
6: Como la forma de conocernos.
7: Exactamente. Estudios indican que al oler el miedo, muchos perros no se vuelven agresivos, sino que se asustan o se estresan también y buscan protección o buscan alejarse. Lo que pasa es que los que reaccionamos mal o agresivamente somos nosotros y por eso ellos
6: se sienten intimidados
7: y se sienten atacados. Los perros combinan el olfato con la observación de nuestro lenguaje corporal.
6: ¿Sí?
7: Si usted empieza a temblar las piernas, a estresarse, incluso identificando el nerviosismo antes de que nosotros mismos seamos conscientes de él. Pero no, los perros son muy bonitos.
6: Sí, claro.
7: Son muy queridos. Consiéntalos. Claro. Pues yo no sé si se atreve usted a acariciarlos o a tocarlos porque hay perros
6: que perros muy agresivos.
7: Pueden reaccionar por una caricia, creen que los estamos atacando y se pueden volver agresivos. Pero entonces, relájese, respire profundo y ellos solitos se van yendo.
6: Ah, y eso sí, no les vaya a dar la espalda. ¿Sí?
7: No, ¿por qué?
6: No les vaya a dar la espalda.
7: ¿Verdad?
6: Porque eso lo toman ellos como una ofensa.
7: ¿Verdad?
6: Sí, claro, así como los humanos tomamos una ofensa cuando
7: como desprecio.
6: Alguien nos dice algo. Sí, desprecio. Ay. Y ellos también lo pueden tomar como,
7: uy, no
6: como un mal símbolo y ahí es donde empiezan a corretearlo.
7: Ay, pues.
6: Entonces, cuando usted se encuentra un perro de frente, quédese de frente y vayas alejando lentamente, tranquilamente. Trate de respirar profundo, cálmese, tranquilo, porque a donde usted le dé miedo, ahí es donde lo ataca. Sí.
7: Uy, qué susto.
6: Ahí le cuento.
7: Bueno, esa sí no la sabía. Esa clave, yo siempre me iba, me cambiaba de dirección y seguía derecho.
6: Hay muchas personas que tienen mascota, que tienen perrito.
7: Sí.
6: Y han notado que cuando se ponen a ver una serie de televisión o una película de terror, o cuando ustedes tienen miedo o están aburridos, el perrito, ese sentimiento se le transmite al perrito.
7: ¿Verdad?
6: Sí, el perrito siente el miedo, siente su miedo, el perrito siente su tristeza.
7: Sí.
6: También siente su alegría. Cuando usted está contento, feliz, el perrito también
7: mueve
6: está contento y feliz.
7: Mueve la colita.
6: A ver, efecto Marín.
7: Buen dato. Buen complemento a la nota, JC.
6: Sí, señor. Eso es como un olor natural, como un aroma natural que tiene usted, el del miedo, el de la alegría, el de la tristeza.
7: Sí.
6: Está bueno, ese tema está bueno.
7: Ese tema es bueno y tiene mucho de largo y de ancho, ¿no?
6: Sí.
7: Para hablar, para comentar.
6: Sí, señor.
7: Eso sí, concluyo con esto. El perro, para mí, pues, que a mí me encantan los perritos, el mejor amigo del hombre.
6: Sí. No dan sino amor, no dan sino cariño. 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
3: 6:57 minutos en Olímpica Estéreo.
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